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6: Después de pedir respeto a las leyes mexicanas ante la polémica que provocó el anuncio de que agencias estadounidenses brindarían capacitación en la Academia Internacional de Policía de Querétaro, la presidenta Claudia Sheinbaum Pardo recibió ayer al embajador de Estados Unidos, Ronald Johnson, en Palacio Nacional, en el marco de una reunión con la American Chamber of Commerce. Conversamos sobre la confianza en México que asegura la inversión de empresas estadounidenses y la importancia de mantener la relación comercial para el bienestar de ambos países, señaló la mandataria en redes sociales tras el encuentro, que duró alrededor de hora y media y contó con la presencia de más de 30 empresarios de ambos países. Las actividades agropecuarias y los servicios para empresas, personas y el hogar encabezaron el aumento del empleo formal en Sonora durante septiembre de 2026, cuando el estado sumó 5.315 puestos de trabajo, de acuerdo con cifras del Instituto Mexicano del Seguro Social, dadas a conocer por el gobernador Alfonso Durazo Montaño. Hermosillo concentró 3.282 de los puestos adicionales, equivalentes al 61.7% del incremento estatal. Con este resultado, Sonora cerró el mes con 649.955 trabajadores asegurados, mientras que la capital alcanzó 271.535.
2: Para Informe 24, Joel Sánchez. Otras noticias a un clic en audiorama.mx.
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5: La Secretaría de Marina Armada de México anunció que activó el Plan Marina en su fase de auxilio en el estado de Guerrero, ante la presencia del huracán Simón, y desplegó personal naval de la Brigada de Respuesta de Emergencias a las zonas afectadas por las fuertes lluvias. Asimismo, personal de infantería, recorridos de patrullaje y vigilancia para proporcionar seguridad y brindar apoyo a la población. Informó que mantiene activo el Plan Marina en su fase de prevención en los estados de Nayarit, Jalisco, Colima y Michoacán, ya que el fenómeno meteorológico se localiza a aproximadamente 190 millas náuticas, 352 kilómetros al sur de Manzanillo, Colima, y a 280 millas náuticas, 518 kilómetros al sur-sureste del Cabo Corrientes, Jalisco. El gobierno federal presentó el proyecto de decreto mediante el cual se busca garantizar entornos digitales seguros para la niñez y los adolescentes, mediante el cual las plataformas digitales estarán obligadas a bajar aquellos contenidos que inciten a la violencia, con discursos de odio y extremismo violento, abuso, explotación o violencia sexual, suicidio, autolesiones deliberadas y trastornos alimenticios, entre otros aspectos. La presidenta Claudia Sheinbaum aseveró que las plataformas estarán obligados a bajar estos contenidos y reportar ante la Secretaría de Seguridad y Protección Ciudadana y la Guardia Nacional cuando identifiquen este tipo de contenidos violentos.
1: Para Informe 24, Joel Sánchez. Otras noticias a un clic en audiorama.mx.
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0: 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Yaeli Meraz te acompaña en este espacio donde las canciones hablan por tus sentimientos. Destapa tus mejores recuerdos del amor, porque en este momento iniciamos.
1: Claro que en este momento iniciamos. Amor, amor es súper. Y a las 7 de la tarde con 12 minutos, vámonos con esto y se llama Martes un placer. Saludamos a toda la gente en casa. Recuerda que nos puedes escuchar desde cualquier parte del mundo en www.adorama.mx. Así te comunicas, nos escuchas y solicitas la canción que tú quieras a través de Amor es súper. Qué buena canción. Saludos especiales para la gente en el centro, a los que van saliendo de su trabajo. Un abrazote. Buenas noches. Los dejamos con buena música.

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4: La gran cooperación que hay con Estados Unidos ha reducido un 98% el cruce irregular de personas por la frontera norte y un 75% la incautación de fentanilo en ese país. También ha dado lugar por primera vez a operaciones espejo en la frontera y el envío de unos 94 capos de la droga a territorio estadounidense. Hay un trabajo de coordinación muy grande, afirmó la presidenta Claudia Sheinbaum Pardo, quien expuso estos resultados ante el embajador Ronald Johnson y una delegación de la Cámara Americana de Comercio. Durante una reunión el jueves en Palacio Nacional, la mandataria anunció que pronto sostendrá otro encuentro con el diplomático y el titular de la Secretaría de Relaciones Exteriores, Roberto Velasco, para abordar temas particulares de la relación bilateral. A fin de evaluar la situación que prevalece en los hospitales del IMSS Bienestar, la presidenta Claudia Sheinbaum anunció que comenzará una gira por los 23 estados donde opera esta institución. Se trata de tener un acercamiento con el personal para conocer la problemática que enfrentan y revisar el estado de las instalaciones. Durante su conferencia explicó que esta gira arrancará hoy con una visita a Hidalgo y continuará el fin de semana en el Estado de México. Explicó que la acompañará el secretario de Salud, David Kersenovich, y el director del IMSS Bienestar, Alejandro Spark, quienes estarán presentes en la reunión con el personal.
1: Para Informe 24, Joel Sánchez. Otras noticias a un clic en audiorama.mx. 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
1: Se llama Lo Dejaría Todo, es algo de Chayanne. Las 8 de la noche ya con 27 minutitos, avanzamos con más buena música en Amor. Amor es súper.

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1: Amor es súper. Ya nos vamos a despedir. Muchísimas gracias. Yo soy Yaeli Meraz. Que tengas una excelente noche. Con permiso, cambio fuera. Si nos despedimos de amor, amor es súper. Alejandro Sanz. Y eso se llama Amiga Mía. Hasta mañana.

0: Así terminamos la hora de amor. 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Por la misma frecuencia y a la misma hora. Hasta la próxima.
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1: El informe del tiempo para este día se contará con una temperatura máxima de 34 grados y una mínima de 26 grados centígrados. El cielo estará soleado con una humedad de hasta el 60%. Para hoy, no hay posibilidades de lluvia. El viento se prevé se presente en dirección variable. El viento se prevé se presente en dirección variable de 15 a 20 kilómetros por hora, lo que indica condiciones favorables para la navegación. Amanecerá a las 6 de la mañana con 31 minutos y la puesta de sol será a las 6 con 10 minutos. De la tarde. La primera pleamar fue a las 12:24 de la madrugada y la siguiente pleamar será a las 12:37 del mediodía. La primera bajamar será a las 6:28 de la mañana y la siguiente bajamar a las 6:46 de la tarde. Hoy tendremos un total de 11:39 de sol, mientras que el coeficiente de mareas será de 91. Con este coeficiente tan alto tendremos grandes mareas y también las corrientes serán muy notorias. Esto se debe a que la luna estará en las fases de cuarto menguante y luna nueva. Se recomienda implementar medidas de seguridad a todo tipo de navegación.
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1: El informe del tiempo para este día se contará con una temperatura máxima de 34 grados y una mínima de 26 grados centígrados. El cielo estará soleado con una humedad de hasta el 60%. Para hoy, no hay posibilidades de lluvia. El viento se prevé se presente en dirección variable. El viento se prevé se presente en dirección variable de 15 a 20 kilómetros por hora, lo que indica condiciones favorables para la navegación. Amanecerá a las 6 de la mañana con 31 minutos y la puesta de sol será a las 6 con 10 minutos de la tarde. La primera pleamar fue a las 12:24 de la madrugada y la siguiente pleamar será a las 12:37 del mediodía. La primera bajamar será a las 6:28 de la mañana y la siguiente bajamar a las 6:46 de la tarde. Hoy tendremos un total de 11:39 de sol, mientras que el coeficiente de mareas será de 91. Con este coeficiente tan alto tendremos grandes mareas y también las corrientes serán muy notorias. Esto se debe a que la luna estará en las fases de cuarto menguante y luna nueva. Se recomienda implementar medidas de seguridad a todo tipo de navegación.
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3: ¿Ya sabes qué preparar para la comida de la semana? En el platillo sabio de hoy, la chef Mónica Mannion nos comparte una receta de lomo de cerdo en salsa cremosa de mostaza. Una opción sin complicaciones para que comas bien y cuides tu presupuesto.
4: Y para complementar con algo dulce y lleno de energía, en esta guía de consumo te compartimos los beneficios de la manzana y algunos consejos para elegirlas y conservarlas frescas en casa. Acompáñanos en Revista del Consumidor Radio.
5: Bienvenidas y bienvenidos a Revista del Consumidor Radio. Soy la chef Mónica Mannion y para el platillo sabio profeco de esta ocasión prepararemos un delicioso lomo de cerdo en salsa cremosa de mostaza acompañado de un puré de papa rústico. Los ingredientes que vamos a necesitar son 900 gramos de lomo de cerdo, 5 papas blancas grandes, 200 mililitros de crema, 2 cucharadas de mostaza Dijon, el jugo de un limón y su ralladura, 60 gramos de mantequilla sin sal, 500 mililitros de leche, 3 dientes de ajo finamente picados, un pequeño manojo de perejil, aceite, sal y pimienta al gusto. Vamos al procedimiento. Comenzaremos pelando las papas y cortándolas en trozos grandes para cocinarlas en agua con sal durante 10 minutos hasta que estén suaves. Escurre

0: Puré sazonamos con sal y pimienta negra molida. No hay que olvidar probarlo para saborear la sazón y que este sea de nuestro gusto. Cortamos el lomo en medallones y después lo salpimentamos. Ojo, es muy importante lavarnos las manos después de manipular la proteína para evitar cualquier tipo de contaminación. Después, agregamos 2 cucharadas de aceite al sartén, doramos los medallones por ambos lados hasta que estén bien sellados y cocidos. Para esto, el sartén debe estar bien caliente. Los retiramos y los reservamos en un plato para que en esa misma sartén cocinemos la salsa y tome el sabor de la proteína y el sellado. Para la salsa, sofreímos ahí mismo 3 dientes de ajo finamente picados. Luego, añadimos 3 cucharadas de mostaza Dijon, 200 mililitros de crema, el jugo de un limón y su ralladura. Mezclamos y cocinamos a fuego bajo durante 2 o 3 minutos. Y no se imaginan qué espectáculo de salsa. Se puede utilizar con cualquier otra proteína o pasta. De verdad, la tienen que probar. Regresamos el lomo a la sartén, lo cubrimos con la salsa y lo tapamos. Dejamos cocinar 2 o 3 minutos. Para emplatar, servimos 2 medallones de lomo, los bañamos con esa deliciosa salsa y servimos una porción generosa de puré de papa. Lo último es darle ese toque fresco y agregamos el perejil finamente rallado. No olviden que el platillo Sabio Profeco es fácil de preparar, tiene muy buen sabor, aporta un balance nutricional y en este caso rinde para 6 porciones. Anímense a prepararlo y cuéntenos en nuestras redes sociales cómo les fue. No olviden que también pueden ver esta receta en el canal de YouTube Profeco TV. Soy la chef Mónica Mannion y fue un gusto cocinar con ustedes en Revista del Consumidor Radio. Hasta pronto.
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2: La manzana es una de las frutas más comunes e indispensables en nuestra mesa. Está presente en nuestra historia, en la ciencia, en el arte y en la gastronomía.
1: Este fruto viene del manzano, un árbol de la familia de las rosáceas. En estado silvestre, este árbol alcanza más de 9 metros de altura.
2: Sin embargo, para facilitar la cosecha, los cultivos comerciales lo mantienen entre 3 y 4 metros. Así es mucho más fácil que sus frutos lleguen frescos a tu casa.
1: Más allá de su valor cultural, la manzana destaca por su enorme versatilidad y sus beneficios para la salud. Es una gran fuente de hidratación y energía. Contiene cerca del 85% de agua y aporta carbohidratos naturales de fácil absorción.
2: Al tener un índice glucémico bajo, sus azúcares se procesan gradualmente. Esto te proporciona energía de manera sostenida durante todo el día.
1: También cuida tu digestión. Aporta pectina, una fibra natural que favorece el tránsito intestinal y protege tu microbiota.
2: Además, contiene quercetina y fisetina. Estos compuestos son antioxidantes que protegen las células del estrés oxidativo.
1: Son una gran fuente de vitamina C, potasio, calcio, hierro y vitaminas del complejo B.
2: Y por si fuera poco, es muy baja en sodio y grasa.
1: En nuestro país, el consumo anual es de 8.4 kilos por persona y nuestra temporada de cosecha va de agosto a octubre, aunque septiembre es el mes de mayor disponibilidad.
2: Los principales estados productores en el 2024 fueron Puebla, Coahuila y Chihuahua, siendo Chihuahua el lugar con la mayor producción a nivel nacional.
1: Conocer las variedades te ayuda a aprovechar al máximo su frescura y propiedades. Aunque existen cientos de tipos en el mundo, las principales que se comercializan en México son:
2: la Golden Delicious es la más producida en nuestro país. Es de color amarilla verdosa, muy jugosa y dulce.
1: La Red Delicious es inconfundible, roja, alargada y brillante. Su sabor es dulce y poco ácido.
2: La Granny Smith resalta por su color verde. Es firme, aromática y acidulada. Es la opción ideal para jugos y repostería.
1: La Royal Gala es de tamaño mediano, roja, crujiente, dulce y jugosa.
2: Y nuestra manzana criolla es pequeña. Se cultiva en el centro del país y funciona muy bien para hacer dulces y conservas.
1: Ir al mercado y elegir las mejores manzanas es una experiencia para los sentidos. Busca piezas de color uniforme y brillante, acordes a su variedad. Evita las que presenten manchas o decoloraciones.
2: Un detalle clave es el rabillo. Prefiere las piezas que todavía lo conocen.

0: observan. Esto te ayudará a mantenerlas en buen estado por más tiempo, ya que al perderlo, se acelera su maduración.
1: Toma en cuenta que las piezas más pesadas suelen ser las más frescas y tienen mucho más jugo.
0: Para revisar su textura, presiónalas ligeramente. Deben ceder un poco, pero sin sentirse blandas.
1: Acércalas a tu nariz. Una manzana fresca siempre tendrá un aroma suave y agradable.
0: Y al llegar a casa, el cuidado continúa. Puedes guardarlas en una bolsa de papel o de plástico dentro del refrigerador. Deja la bolsa abierta para permitir la circulación de aire y evitar el exceso de humedad.
1: Ten en cuenta que las manzanas liberan etileno. Este es un gas natural que acelera la maduración de otras frutas. Por eso, es mejor darle su propio espacio.
0: Además, si quieres retrasar su proceso de maduración y mantenerlas crujientes, puedes salpicarlas con agua de manera regular.
1: No olvides que cuidar nuestros alimentos es una tarea muy importante. Nos permite evitar los desperdicios, aprovechar lo que estamos comprando y valorar el trabajo de miles de personas en el campo.
0: Para tomar decisiones más informadas, revisa la revista del consumidor de este mes de octubre. Ahí encontrarás la información del programa ¿Quién es quién en los precios? De la Procuraduría Federal del Consumidor, donde te presentamos los precios mínimo, máximo y promedio del kilogramo de las distintas variedades de manzana.
1: Infórmate, compara y haz rendir tu dinero.
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4: Yeah, yo pensé que era viernes, me ilusioné de okis, pero es quincena, así que la ilusión continúa a flor de piel. Bienvenidos nuevamente, un día más, un día menos, como tú quieras verlo, si eres fatalista u optimista, que ves las cosas como el vaso medio vacío o el vaso medio lleno, como tú lo vayas viendo, un nuevo día de nueva cuenta aquí en la proteína mañanera. Estamos ya a 15 de octubre, no me importa de qué mes sea, nada más que sea 15 y final de mes, porque como nos pagan en quincena, no, ando ahorita feliz de la vida. El contador hoy amaneció súper guapo, bien, no, hombre, lo veo hasta más güero. Lo veo güero ojiazul al contador el día de hoy, porque como es quincena, ¿no? Hay que quedar bien con el jefe, ¿no? No, pues es que mi hijita, ¿qué pasó? ¿No? Que sea la primera la que le depositen. Ay, Diosito santo. Si te debo dinero, hoy no me pagan. Sale. Gracias, buenas tardes. Bienvenidos nuevamente a la proteína mañanera. Ya son las 9:09. Espero que estés súper bien. Estamos ya en la sintonía correcta a través de Super 96.5 FM. Bienvenidos. Mi nombre es Obed Casirica Lin, aquí ando con ustedes, saludándolos, dándoles todos mis taquitos de buena energía, taquitos de buena vibra, taquitos de quincena, les envío a todos, pues virtuales, ¿no? Porque pues todavía ni me pagan y no me alcanzaría el dinero, la neta, no me alcanza ni para mis tacos. No, es que como bastantes y soy taquera de corazón, así que les mando taquitos virtuales llenos de amor, taquitos virtuales llenos de buena vibra y de todos los mejores deseos del mundo mundial para todos y cada uno de ustedes, aunque me caiga gordo, le mando taquitos de buena energía a todos ustedes. ¿Cómo andamos? ¿Bien? Es Atilín, 638-383-6825, para que se comuniquen, para que manden un mensajito, para que pidan una canción, lo que ustedes gusten y manden. Les recuerdo que nosotros estamos aquí con toda la buena vibra, con toda la actitud y siguiendo, por supuesto, la energía como debe de ser. Así que si ustedes están ahorita acompañándonos, pues adelante, ya estuvieran. Aquí nosotros estamos listos para poderles otorgar lo que necesitan musicalmente hablando. Así que la página de Facebook en la cual ustedes pueden checar el chisme de el entretenimiento es Facebook, búscanos como Super 96.5 Sonora. 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

iba a decir una palabrota. A Wilbur, a Wiwi. Oh, sí, abuelita, soy tu nieto. Abuelita de Batman, hoy es quincena, me siento muy feliz. Ayer era una vil pelada, hoy será una vil pelada, pero con dinero. El cual se esfumará rápidamente, ¿verdad? Porque pues así es uno de mal administrado. No es que ganemos poco, somos mal administrados. ¿Sabes que sí hay algo de cierto en eso? Sí hay algo de cierto, no te estoy diciendo que ¡ay, qué bien ganamos! ¿Verdad? Ganamos como en Suiza, como no. Pero lo que sí tenemos que tomar en cuenta es que somos muy, pero muy malos administradores. ¡Uy, mijita, mijito! Lo sabes, lo sé, hay que admitirlo, ni modo. ¿Ya qué hacemos? ¿Verdad tú? La neta, sí somos de muy mala administración. Hijo y su máquina, la verdad, no, ni modo. No me da pena admitirlo, es la triste realidad, así que, pues, ¿qué hacemos, verdad? Hay mucha gente que con menos hace más, ¿sí o no? La neta, ahí donde le duela, le pega a quien le pegue, le duele a quien le duela, embarre a quien embarre, es la mera verdad. Ahí nomás para que veas qué cosas, ¿verdad? Bueno, vamos a dar inicio el día de hoy en la proteína mañanera, confirmándote lo siguiente. Mucha gente dice que incluso hay personas que pueden llegar a invertir en la bolsa de valores, comprar acciones de algunas empresas que tú consideras que siempre van a tener crecimiento, ¿no? Como la industria de las sodas, esos de las sodas nunca pierden, al contrario, siempre andan subiéndole el precio y la gente pues no deja de tomar soda, entre otras cosas, ¿no? Y muchas personas también piensan que lo que son las plataformas digitales, Amazon, Mercado Libre, todas las plataformas de compras y ventas, al igual que las plataformas de entretenimiento digital, también son una muy buena fuente de inversión. Venden acciones y dicen tú, ah, bueno, pues compro una acción que me cueste, no sé, 300 pesos, y al año a lo mejor me regresan 80 pesos. ¿Quién te regala 80 pesos? 100 pesos. Nadie, ¿verdad? Entonces tú empiezas así a mover tu dinero. Eso es lo básico que se sabe y se conoce, ¿no?, de lo que es la inversión. Sin embargo, déjame decirte que hay plataformas que están ahorita como que, ajá, ¿verdad? Como que te les tiembla el piso, como que no están viendo bien parejo, no está el piso muy parejo para ellos. Y una de ellas es Netflix, porque anunció la eliminación de aproximadamente 1,000 puestos de trabajo a nivel mundial, una medida que representa una eliminación del 6% de su planilla laboral a nivel global en todo el planeta, ¿no? Este ajuste masivo fue comunicado el día de ayer, miércoles 14 de octubre, mira, para no pagarles la quincena. Bueno, esto lo dijeron los codirectores ejecutivos Ted Sarandos y Greg Peters a través de un correo electrónico interno que le enviaron a sus colaboradores como diciendo, mucho gusto, pasaste aquí 20 años, pues ya. Con permisito, hijo Monchito, aquí se termina todo, rescisión de contrato, como lo quieras ver. Y pues bueno, este movimiento se posiciona como una reducción importante dentro de lo que es la compañía, porque no habían hecho recortes de esta magnitud desde el 2022, que reestructuraron todo lo que fue Netflix, ¿no? Esta decisión responde a un estancamiento en el crecimiento del servicio y a la necesidad de priorizar recursos financieros hacia proyectos de mayor impacto y rentabilidad. Dijeron, vamos a dejar en lugar de producir babosadas, mejor dejamos de pagarle al 6% de nuestra planilla laboral, que son 1,000 trabajadores. Eso es lo que dice, ¿no? Y de acuerdo con los informes dentro de la empresa, los informes internos, esta reestructuración no solamente se va a limitar a una sola región, sino que impacta, como te repito, de manera generalizada a toda la plantilla de Netflix a nivel mundial. Así que pues estas bajas se concentran principalmente en 4 departamentos claves, que eliminaron personal de producto, de tecnología, de asuntos legales y de recursos humanos. Así nomás, o sea, ni modo, para que veas y dices tú, nomás hay crisis aquí en Peñasco. No, compañero y compañera, hay crisis en todo el planeta. Así, donde la veas, unos más golpeados que otros, ¿verdad? Pero donde sea, se cuecen habas, como decía mi abuelita. Así que el ajuste que están haciendo ahorita, pues es una combinación para tratar de frenar un poco los gastos, porque hay mucha demanda de otras plataformas que se están volviendo mucho más competitivas y que le están dando en toda la chapa a Netflix, lo que desaceleró el consumo de la plataforma. Aparte de que le subieron, ¿te acuerdas que este año le subieron? A las suscripciones, pues oye, también están tratando de buscar la manera de minimizar impactos, ¿no? Así que, ¿qué hacemos? ¿Qué hacemos? Pues nada, ¿verdad? Hay gente que sigue usándolo, así que a darle, ya que decía mi abuelita, para que veas
que donde quiera hay crisis, no solamente aquí con nosotros. Hay crisis en todo el planeta, hay crisis en todos los rubros. Aquí en Peñasco mucha gente dice, es que no, hombre, está horrible, estuvo bien feo. Yo vi gente que llegaba a Peñasco, pues sí, pero no es la misma gente, no es la misma cantidad, no es el mismo impacto. Hay muchos reportes e informes que dicen que sí hubo mucha entrada de personas, pero entre lo que ha bajado a la gente, a las personas que vamos al mercado, a las personas que trabajan en puestos no directamente del turismo, también se han visto bien impactados, bien feo. Dicen, ¿sabes qué? Hay muchos negocios establecidos, changarros, lugares que han tenido que cerrar operaciones por la crisis que se está viviendo, ¿no? La neta, es una cosa increíble. Luego nos dicen, ¡ay, sí, pues ya nos subieron el salario! ¡Claro! Dime si te alcanza más. No, ¿verdad? ¿Ganas más? ¿Gastas más? ¿Te rinde menos? ¿Sí o no? ¿Qué te digo? Hombre, vato, andamos malillas, ¿no? Pero pues bueno, déjame decirte que dentro, regresando al tema de Netflix le ha atinado muchísimo, o le ha apostado, vaya, a producciones originales que ellos hacen, no solamente ya en series, también en películas que han recaudado dinero, como por ejemplo la que le compraron a Sony, la de las guerreras K-pop, que esas les generó chorrocientos mil de dinero. Y estas producciones pues han generado que siga creciendo la plataforma, ¿no? Porque le han invertido también a ser una casa productora. Netflix no publica sus ingresos de taquilla de forma tradicional, ¿no? Para que toda la gente sepa. Pero lo que sí es que Netflix pues sí ha generado bastante dinero, no solamente en series, te vuelvo a repetir, sino que también en películas. En películas que pues han marcado, por supuesto, el seguir, ¿no?, creciendo como industria. Así que pues bueno, ahí está. Allí tacos, como la béisbol. Te repito, una de las que ha pegado más pues ha sido la de las guerreras K-pop, y justamente nos vamos a ir con la canción Golden, que casi no la has escuchado, estoy segura, a través de la sintonía. Ya llegó el más guapo del mundo. Si lo ven, díganle, qué guapo es ese, ¿no le han visto como una tolea güerusca? Yo lo veo bien, ya llegó el contador, pues, ¿de qué? Hay que decirle que está bien guapo. Bueno, ¿ya pagaste? Vámonos a música, 9:19, esto es La Proteína Mañanera, ni siquiera se te ocurra cambiarle, ¿eh?

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5: Como parte del compromiso del gobernador Alfonso Durazo Montaño de fortalecer la infraestructura urbana y mejorar las condiciones de vida de las familias sonorenses, el gobierno del estado avanza con la construcción de la primera etapa del nuevo relleno sanitario de Puerto Peñasco, obra que representa una inversión de 52 millones de pesos y registra un 80% de avance. El mandatario estatal detalló que la obra responde a la necesidad de contar con un espacio adecuado para la disposición de los residuos sólidos que se generan diariamente en el municipio, que actualmente alcanza aproximadamente 80 toneladas por día, superando la capacidad del relleno sanitario existente. El gobernador de Sonora, Alfonso Durazo Montaño, afirmó que los interesados en buscar una candidatura de Morena a una alcaldía pueden registrarse sin solicitar autorización, luego de que el partido abrió su proceso interno para seleccionar aspirantes. Durante su conferencia de prensa, el mandatario señaló que algunos perfiles ya han expresado su intención de participar, pero aclaró que cada persona tiene derecho a inscribirse en Morena. Se vale levantar la mano, declaró. La decisión final sobre las candidaturas estará sujeta a los resultados de una encuesta del Comité Ejecutivo Nacional de Morena. Además, indicó que quienes actualmente ocupan un cargo de elección popular y buscan la reelección no necesitan renunciar ni solicitar licencia para participar en el proceso.
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0: Proseguimos con más de la información a través de Super 96.5 FM. Recordando el número en cabina para que te comuniques, para que mandes algún mensajito y nos digas qué onda, qué andas haciendo. 638-383-6825. Y déjame platicarte que después de mucho tiempo, Britney Spears sacó una nueva. No traigo bolsa, me la da, por favor. Gracias. Bueno, aquí no hace corajes con el güero. Hoy se lo va a perdonar porque es quincena. Hijo de su máquina. Bueno, Britney Spears sorprendió a sus seguidores con el lanzamiento de una canción inédita que coescribió con su entonces pareja Justin Timberlake y que fue grabado originalmente para el álbum del 2001 que se llamaba Britney, pero que quedó fuera en la versión final. Déjame platicarte que este tema que se llama She'll Never Be Me, lo sacó la Britney como diciendo, ¿qué tiene? Pues vamos a compartirlo en lo que fue la edición por el 25 aniversario de su disco, y esta publicación está prevista para que salga el próximo 6 de noviembre y que tú puedas escuchar esta canción. La letra de la canción She'll Never Be Me aborda la ruptura amorosa desde la perspectiva de una mujer que compara su relación pasada con la nueva pareja de su ex novio, ¿no? Y pues bueno, a lo largo del tema, la protagonista de la canción destaca las diferencias entre ambas y jura y perjura que la nueva novia jamás podrá ocupar su lugar. Es una canción que se presenta con una historia de desamor y comparación, y que a pesar de todo, pues quedó fuera, ¿no? De lo que es el disco. Obviamente cuando hacen un disco los cantantes, pues tienen varias canciones y de las cuales tienen que hacer una selección total entre 10 o 12 o 14 canciones para que puedan entrar dentro de lo que es el single, ¿no? Así que pues bueno, en esta nueva edición Britney Spears no solamente va a sacar en el aniversario número 25 la canción She'll Never Be Me, sino otras cuatro rolas que son inéditas y que nunca aparecieron en el disco original, que se llama Right Now, Am I a Sinner, When I Say So y My Big Secret. Son cinco temas adicionales totalmente nuevos e inéditos que va a sacar Britney Spears este próximo 6 de noviembre para celebrar su 25 aniversario de el estreno de lo que fue su disco, de los discos más icónicos de la cantante, que se llamó Britney. ¿Tú qué dices? ¿Lo escucharías? ¿Estarías dispuesto a escucharlo? Claro que sí, ¿verdad? Claro que sí. Pues bueno, lo más importante, como te digo, a rescatar es justamente eso, ¿no? Que la canción fue escrita por ambos, tanto por Britney Spears como por Justin Timberlake. Vámonos a un corte y regresamos con más. Estás en La Proteína Mañanera, 10:21, no le cambies.
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0: I'm the Scatman.
1: Ya nos vamos, muchísimas gracias por haber estado en sintonía con nosotros. Vamos hoy con esto de Easy Cross, que se llama Bittersweet Goodbye. Y con esta nos despedimos. Muchísimas gracias, soy Yvette Lynn. Cuídate muchísimo y hasta la vista, baby.
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5: La aprobación de la reforma constitucional en materia de gestión integral de riesgos y protección civil en Sonora representa un paso hacia el fortalecimiento de las acciones preventivas y la supervisión de establecimientos, inmuebles y espacios donde deban cumplirse las disposiciones de seguridad. Así lo señaló Adolfo Salazar Razo, secretario de Gobierno. Detalló que se busca establecer un modelo de protección civil enfocado principalmente en prevenir riesgos y salvaguardar la integridad de la población. Esto a casi un año del incendio de la tienda Waldos en el centro de Hermosillo, que cobró la vida de 24 personas. La sequía repercutió en la producción de granos en México, con una caída en las cosechas de trigo, maíz blanco y sorgo. El trigo registró uno de los mayores retrocesos, pasó de 3.123.284 toneladas en 2022 a 1.673.132 toneladas en 2025, una disminución de aproximadamente 46.4%. El impacto también se reflejó en las decisiones de siembra. La superficie destinada al trigo se redujo de 556.233 a 300.867 hectáreas, según el reporte de resultados de la Encuesta Nacional Agropecuaria 2025 del INEGI, que compara sus cifras con el Censo Agropecuario 2022.
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0: Hola, ¿qué tal? Muy buenos días, ¿cómo están? Bienvenidos nuevamente a Icónicas. Ya han pasado las primeras 11 horas. 11 horas han pasado apenas lo que viene siendo en este bonito jueves 15 de octubre. Espero que estén muy bien. Nosotros felices de la vida de contar con su atención, con su participación en lo que es este playlist, que está increíble. A mí me gustan mucho porque, pues bueno, si hay algo que me gusta mucho hacer y es uno de los pasatiempos de familiares, son ver películas. Así que el día de hoy te voy a traer unos soundtracks de películas, pero no de cualquier película. Películas familiares, películas para niños, canciones que son icónicas en el mundo de la música, pero que también las retomaron para estas películas, que son diferentes producciones importantes que no solamente las películas infantiles. Ahorita actualmente no solamente captan la atención de los niños, ya captan la atención de absolutamente toda la familia. Y justamente el día de hoy vamos a hablar un poquito de estas películas y estas canciones. Vamos a dar inicio con Shrek y la canción All Stars. Y bueno, Shrek, desde que inició, desde que la sacaron, la primera, que es la mejor, en el 2001, una de las cosas importantísimas eran los chistes, las todas las parodias que hacían de diferentes personajes de los cuentos de hadas, y sobre todo la música. Utilizaron canciones perroncísimas para hacer no solamente una película icónica en la historia del cine, sino también con un soundtrack icónico. Y la canción de entrada, cuando Shrek está leyendo, ¿no?, lo que es la historia de él y de la princesa Fiona, está él en el baño escuchando la canción, mientras después suena la canción de los chicos de Smash Mouth con la canción All Star. De ahí nos vamos a ir con una película que también es parte de lo que viene siendo la historia del universo cinematográfico de Marvel. Obviamente te estoy hablando de la película de el 2014, Guardianes de la Galaxia, que tiene la primera película un soundtrack increíble, y una de las escenas icónicas es justamente cuando Star-Lord llega directamente a buscar ese orbe que estaba cazando, ¿no? Y lo hace escuchando el ritmo de la canción de los chicos de Blue Suede, que se llama Hooked on a Feeling, que de hecho esta también se hizo muy viral en principios de los años 2000, finales de los 90s, porque fue un bebé que salió hecho con animación, no con inteligencia artificial, pero con animación, bailando al ritmo de esta canción, que salió ese bebé incluso dentro de lo que fue una serie muy muy icónica de finales de los 90s, que se llamaba Alec McBeal, la cual era protagonizada por Clarissa Flockhart. Bien, de ahí nos vamos a ir, por supuesto, con una de las mejores canciones que también sale en una de las películas de Shrek, pero que el día de hoy la vamos a poner porque es parte de las canciones que se utilizan o que utilizaron en lo que viene siendo la película Super Mario Bros. En el 2023, cuando Mario está en entrenamiento, ¿no?, ahí con la princesa Peach para tratar de salvar a su hermano Luigi, y mientras él está en el entrenamiento se escucha la canción Holding Out for a Hero de Bonnie Tyler. Así que iniciamos el día de hoy con películas, bueno, con canciones, con soundtrack de películas animadas y familiares, aquí en Icónicas. Iniciamos con Shrek All Star de Smash Mouth. De ahí nos vamos con Guardianes de la Galaxia y la canción Hooked on a Feeling. Y por supuesto, Super Mario Bros., la película Holding Out for a Hero. Estás en Icónicas Playlist, soundtrack de películas familiares.
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0: 11 de la mañana con 23 minutos y te vuelvo a recordar de nueva cuenta el número en cabina 638-383-6825. Siguiendo con los soundtracks, con las canciones que son clásicas y clásicas de clásicas, por supuesto, de las películas animadas, nos vamos a ir ahora con una película que a lo mejor y muchos no han visto y para mí se me hace increíble que muchas personas la haya pasado desapercibida. Te estoy hablando de la película del 2010, Megamente, una película donde te hablan de la historia del villano, por qué tiene la naturaleza de ser el villano y por qué el héroe no siempre es el héroe. Esta película, en la versión en inglés, la voz la pone de Megamente Will Ferrell y la voz de Metro Man la pone Brad Pitt. Es una muy buena película, tiene un soundtrack increíble y obviamente si estás hablando de que es un villano, pues qué mejor canción que la de Michael Jackson, la canción Bad. Y también otra película muy buena, familiar, que es un remake en esta ocasión del 2019 con Dwayne Johnson, La Roca. Estamos hablando de Jumanji. Y en esta canción, en esta película, por supuesto, cuando los protagonistas llegan a Jumanji, en esta ocasión ya no es un juego de tablero, un juego de mesa, ahora es un videojuego que se llama Jumanji. Cuando son atrapados estos jóvenes, son atraídos a Jumanji a través de la canción también de Guns N' Roses, Welcome to the Jungle. Y justamente son las dos canciones que siguen el día de hoy en Icónicas. Recuerda el playlist, estamos hablando de las canciones icónicas de las películas animadas y familiares de los últimos, ¿qué te gusta? 15, 20 años en Icónicas.
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7: Seguimos con más el día de hoy en los playlists que tuvimos en esta bonita mañana, de jueves. En el bloque pasado escuchamos True Colors de Justin Timberlake con Anna Kendrick, que justamente esta canción, que fuese un éxito de Cyndi Lauper, la cantaron ahora para la película Trolls, la primera, porque ves que hay varias, del 2016, donde pues ahí ellos hicieron esta nueva versión apta, obviamente, para la película. De ahí escuchamos a la señora, porque ya es una señora, la señora Taylor Swift con la canción Shake It Off, que es prácticamente una de las canciones más importantes de lo que viene siendo la película Sing del 2016, donde pues bueno, es parte de lo que ha sido el soundtrack y todo lo que lleva, ¿no? Y bien, nos vamos a despedir ahora con la canción Happy a cargo de Pharrell Williams, que también pertenece a la película de mi villano favorito, una de las películas más increíbles y más queridas en la industria de lo que son las películas infantiles o películas familiares. Así que espero que hayas disfrutado el playlist del día de hoy. Muchísimas gracias por haber estado en sintonía con nosotros. Mi nombre es Obed Lynn. Te mando un enorme beso y un hermoso, enorme abrazo y espero que disfrutes estas canciones. Gracias de nueva cuenta y hasta la vista, baby.

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1: ¿Qué tal? Buenas tardes, ¿cómo están? Es la 1 de la tarde en el centro de México. Soy Alberto Peláez, empezamos.
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4: La presidenta Claudia Sheinbaum informó este jueves que su gobierno analiza dos proyectos que podrían implementarse para atender la problemática del agua contaminada en Jalisco.
5: La madrugada de este jueves, Morena y los aliados aprobaron con 340 votos en pro y 109 en contra y 0 abstenciones el dictamen con las modificaciones en lo general y en lo particular del proyecto del decreto por el que se expide la ley de ingresos en la federación. Tras el respaldo de la mayoría de los legisladores, la iniciativa fue turnada al Senado de la República para su discusión y su votación. Rafael Olivos, dirigente nacional del Sindicato Nacional de Trabajadores del Instituto Mexicano del Seguro Social, reconoció que en la consulta realizada ayer la mayoría de los trabajadores rechazó el aumento salarial del 2.9%. Los resultados son claros. La mayoría de quienes participaron decidieron no aprobar la propuesta salarial y quiero decirlo con toda claridad, respetamos esta decisión, dijo. El gobierno federal borró con un decreto del 86% del territorio marítimo en el que está prohibido pescar en el Alto Golfo de California y que se había establecido como una zona de protección de la vaquita marina, especie en peligro de extinción. La gobernadora de Baja California, Marina del Pilar, detalló que este polígono se redujo a 11.106 kilómetros cuadrados, de 11.106 kilómetros cuadrados a 1.562 kilómetros cuadrados. El juez de control de la Ciudad de México dictó auto de vinculación a proceso contra María N., encargada del área de protección civil durante el Festival ACE, ceremonia 2025 realizado en el Parque Bicentenario, por su probable responsabilidad en el delito de homicidio culposo relacionado con la muerte de los fotoperiodistas Miguel Ángel Rojas y Berenice Giles. Las fuerzas de seguridad españolas desarticularon en Noia, en Galicia, una red de tráfico de drogas al menudeo que utilizaba drones para repartir los estupefacientes en una operación en la que 10 personas fueron detenidas, según informaron 7 de ellas ya ingresaron en prisión provisional. El derrocado presidente venezolano Nicolás Maduro y su esposa Cilia Loflores se declararon no culpables el jueves en la nueva acusación de Estados Unidos en la que se les imputa haber conspirado para torturar a opositores políticos. Bueno, empezamos con la información y ya tenemos como todos los días a José Luis Plaza. José Luis, buenas tardes.
6: Buenas tardes, Alberto. Buenas tardes al auditorio. Y ayer la jefa de gobierno dio en su mensaje de segundo informe de gobierno, dio un mensaje muy bueno, el cual se va a abrir para el próximo año una universidad más aquí en la Ciudad de México que va a depender de la Universidad Nacional Autónoma de México.
4: Muy bien.
6: Es al suroriente de la Ciudad de México, donde está Milpa Alta, Tláhuac, Xochimilco. Correcto. Entonces van a ser varias carreras, entre ellas medicina y las carreras relacionadas al medio ambiente, que por el lugar donde va a estar ubicada creo que va a estar muy pero muy bien concentrado ahí, sobre todo los temas de medio ambiente, Alberto.
4: Pues muy bien, José Luis, muchas gracias.
6: Muy buenas tardes. Noticia, definitivamente. Gracias, hasta luego.
4: Bueno, y hoy tenemos aquí en el estudio, bueno, ustedes saben lo que es el Bazar Gilberto, después del huracán Gilberto, hace muchos años, y hoy tenemos la suerte de contar. Bueno, primero quiero decirles que es un evento de procuración de fondos más importantes de todo México, y hoy tenemos el gusto de tener a Alejandra Quintana, que es la presidenta de la Asociación Gilberto, que nos acompaña en Informe 24. Alejandra, muchas gracias, buenas tardes.
7: No, gracias a ti, Alberto, por este espacio.
4: Bueno,
7: no, muchas
4: ustedes,
7: gracias.
4: Han estado ustedes, ven todos los años, yo en los últimos años he ido a acompañarles a Coloferro. y acaban de terminar, terminaron ayer, estuvieron lunes, martes, miércoles y hoy jueves.
7: Hoy jueves también.
4: Bueno, ¿cuál es su balance?
7: Hoy se termina.
4: ¿Y este año para qué es la causa?
7: Mira, estamos haciendo vivienda, sobre todo en la zona de Veracruz, Tamaulipas e Hidalgo, que perdieron la vivienda, no sé si recordarás, por las fuertes lluvias.
4: Sí, claro.
7: Teniendo 26 estados de la República, seguimos trabajando, o sea, no solamente para aliviar las necesidades de las personas que pierden por fenómenos naturales, sino ya se quedaron como dos objetivos principales: la reconstrucción de vivienda, la restitución y capacitación para el trabajo. Y después ampliamos un poco los objetivos a educación y salud.
4: Y entonces este año van para las riadas que hubo en Veracruz.
7: Sí.
4: Fueron Veracruz, Puebla, varios estados.
7: Exactamente. Fueron muy grandes las pérdidas, sí. Porque la gente se hace su casita generalmente en las laderas de las montañas, entonces pues todo eso se deslava y se les claro. Va todo.
4: Bueno, ¿cuál ha sido su conclusión de este año después de 4 días? ¿Estuvieron desde el lunes?
7: El lunes, hoy sí. Mira, tenemos en el bazar 160 expositores que generalmente cambiamos pues prácticamente a la mitad de ellos y otros vuelven porque la gente espera volverlos a ver.
4: Sí, algunos son ya muy clásicos de toda la vida, ¿no? Espinosa,
7: sí, sí, sí, sí, sí. Y bueno, este año hemos tenido estos 160 que te digo que venden desde artículos para el hogar, comida, comestibles, ropa, joyería, ropa para niños, en fin, todo tipo de artículos.
4: Y el año que viene volverán, claro, como siempre.
7: Esperamos poder volver.
4: Bueno, es que Bazar Gilberto, Alejandra, se ha convertido en otro icono de México, ¿eh? O sea, ya sí. Hay ciertos iconos y uno de ellos ya es ciertos temas icónicos y uno de ellos es el Bazar Gilberto, que es un poco el preludio de las Navidades, ¿no?
7: Sí, un poco el preludio de las Navidades, se me olvidó decir eso, que tenemos artículos navideños adornos para los árboles de Navidad, etcétera. Pero yo creo que lo que hace importante al Bazar Gilberto no es tanto el bazar en sí, sino la causa.
4: Claro, claro.
7: ¿No? A la gente le gusta ayudar y es un evento de ganar-ganar.
4: Claro.
7: Gana el que vende, gana el que compra y gana Gilberto.
4: Así es. Bueno, Alejandra, yo le agradezco mucho. ¿Algo más que quiere usted agregar?
7: No, nada más que se apuren porque terminamos hoy.
4: Hoy a las 8
7: de la noche.
4: Pues sí.
7: Y bueno, ya nos veremos en octubre del año que entra.
4: que no falte los rezagados que vayan hoy,
7: sí.
4: Porque vale mucho la pena. Y que ese dinero que dejen, que sepan que es una muy buena causa.
7: Mira, vamos a subir en nuestra página de internet todo lo que se hizo del 25 al 26 para que la gente vea en qué se utilizaron los recursos que salieron del bazar.
4: Alejandra Quintana, presidenta de la Asociación Gilberto, gracias.
7: Muchas gracias.
4: Que tengan mucho éxito.
7: Muchas gracias por este espacio, don Alberto.
4: Gusto. Gracias, buenas tardes.
7: Buenas tardes.
4: ¿Qué más tenemos, Luis Fernando?
3: Buenas tardes. Líderes de 3 sindicatos de trabajadores del IMSS Bienestar exigieron la renuncia de Alejandro Sbarch, director de la institución, luego de un diálogo infructuoso con autoridades y en el que no llegaron a ningún acuerdo para resolver sus demandas laborales. Ricardo Cruz, líder del Sindicato Mexicano de la Salud, confirmó al término de la reunión que se interpusieron denuncias en la Fiscalía General de la República, la Comisión Nacional de los Derechos Humanos y la Secretaría Anticorrupción y Buen Gobierno contra quien resulte responsable por malos manejos en las cuotas de los trabajadores.
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4: Bueno, ¿y qué más ha pasado en el país? Vámonos al carrusel de los estados.
10: Ante el paso del fenómeno hidrometeorológico Trudy, que ya desde anoche generó lluvias a su paso por el estado de Guerrero, las autoridades se mantienen en alerta e incluso tomaron la decisión de suspender clases en toda la entidad para este día, reiterando el llamado a estar pendientes de los avisos oficiales, porque está también ya en observación otro posible fenómeno después de Trudy, que es el número 19 de la temporada. Hay que recordar que esta temporada concluye a finales del mes de noviembre. Además de las medidas preventivas, sutilmente las autoridades estatales recuerdan a la ciudadanía que existe una ley antirrapiña que contempla penas de hasta 6 años de cárcel. Y es que hay que recordar también el daño que ocasionó esta práctica tras el paso del huracán Otis hace 3 años. Informe 24 desde Acapulco, Guerrero, Enrique Silva.
11: Tras los recientes hechos violentos registrados durante la manifestación del pasado 11 de octubre frente a Casa Jalisco por la mala calidad del agua, el secretario de Seguridad en la entidad, Juan Pablo Hernández González, llamó a la unidad y convocó a especialistas, legisladores y organizaciones civiles a revisar los protocolos de actuación policial para evitar abusos y acciones fuera de procedimiento. El funcionario reconoció que algunos elementos actuaron de manera impulsiva e informó que 15 policías ya fueron identificados y separados de sus funciones operativas mientras continúan las investigaciones internas. Durante la protesta, 22 uniformados resultaron lesionados, 2 de ellos con afectaciones graves. Desde Guadalajara, en Informe 24, David Correa Aldrete.
4: Gracias, David. Gracias, compañeros. En información internacional, el líder coreano Kim Jong-un inauguró el Museo de Defensa Nacional, según informó la agencia de noticias estatal KCNA, que mostró una variedad de armamento expuesto, incluido un misil balístico capaz de alcanzar a Estados Unidos, mientras Donald Trump insinuaba una reunión entre ambos mandatarios en noviembre. Kim Jong-un, junto a la cúpula del oficialista Partido de los Trabajadores de Corea, su esposa y su hija participó en la inauguración del Museo
5: de la Revolución de la Defensa Nacional con motivo del 81 aniversario de la fundación del partido en Pyongyang, dieron información respecto a la ubicación de la exposición. En la ceremonia, el líder norcoreano cortó la cinta inaugural y junto con el resto de participantes recorrió un museo que en sus salas expone desde equipo de combate personal hasta drones y misiles, incluido un misil balístico intercontinental Hwangsong 20, que tiene un alcance de 15.000 kilómetros y está diseñado para portar múltiples ojivas nucleares. Luis Fernando.
3: Juró su embajada en Jerusalén, convirtiéndose en el décimo país en hacerlo, al tiempo que el nuevo presidente Abelardo de la Espiella revirtió la ruptura de su predecesor con Israel y restableció además un acuerdo de libre comercio entre ambos países. La mayoría de los países mantienen sus embajadas en Tel Aviv. Israel considera a Jerusalén su capital, mientras que los palestinos reclaman Jerusalén en este como capital en el futuro Estado independiente. El estatus de la ciudad sigue siendo uno de los temas más polémicos del conflicto palestino-israelí.
12: En la opinión de Jesús Martín Mendoza.
13: Quiero confesarles que yo en lo personal ya no me creo nada de los supuestos pleitos que se dan a conocer en medios de comunicación, que se mediatizan por la falta de consulta sobre un tema en específico. Le estoy hablando de lo que sucede con la famosa serie que se va a estrenar en una plataforma digital, que habla de la historia de un grupo musical de la década de los 80s, con los cuales usted y yo crecimos y que lleva el nombre de un famoso juego de puntitos en una hoja de papel. Ni siquiera el nombre voy a pronunciar, usted sabe a qué me refiero. Todo esto que se ha generado en torno a reclamos de que no me preguntaron, es que no me consultaron, es que no me dijeron, es que yo no sabía, es que esto no es así, todo ese tipo de cosas, es una estrategia de mercadotecnia para que la gente en esa plataforma pueda ver una serie que busca evidentemente tener altos niveles de audiencia. El escándalo en torno a algo es una forma muy vieja de hacer mercadotecnia. Pero cuando este tipo de estrategias se olvidan, se vuelven a retomar como si estuvieran puramente renovadas. ¿Qué le quiero decir con esto? Que no caigan los engaños, hombre. Que no lo manipulen. Usted finalmente decide o no decide ver algo. Llevar o no llevar el seguimiento de algo. Es decir, ejerzamos nuestra libertad de saber qué consumimos en medios de comunicación y qué hacemos simplemente a un lado.
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5: Gracias. ¿Con qué terminamos, Luis Fernando?
3: Alberto, México impulsa 8 proyectos de nuevos cruces fronterizos con Estados Unidos para agilizar y fortalecer el comercio bilateral, mientras busca evitar un recorte a la protección consular y revisa las condiciones laborales de su servicio exterior por primera vez en 26 años, informó este miércoles el canciller mexicano Roberto Velasco. Durante su comparecencia ante el Senado, el funcionario explicó que casi el 85% del comercio entre ambos países pasa por 56 puentes y cruces fronterizos, lo que exige ampliar su capacidad y reducir los tiempos de tránsito de mercancías. Velasco mencionó que los proyectos Mesa de Otay 2, Otay Mesa East, Agua Prieta 2, Douglas 2, Anapra Sunland Park, Acuña del Río 2, Puerto Verde, Green Corridors, que contempla un cruce elevado de carga entre Nuevo León y Texas, Nuevo Laredo 4, Laredo 5 y Flor de Mayo.
5: Nos tenemos que marchar, es la 1:24, casi 25 minutos de la tarde, pero mañana más, como siempre, la 1:00. Mientras tanto, gracias, que descansen, muy buenas tardes.
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15: Con 25 minutos, seguimos con más información a través de Informe 24 en Super 96.5 FM. A nombre de mis compañeros Alberto Peláez, Luis Fernando Ordaz, David Pérez de Tejada y también para nuestro amigo y compañero Ricardo Chávez, damos inicio con lo que es la información. Bienvenidos nuevamente, soy Obed Lin, esto es Informe 24 a través de Super 96.5 FM.
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15: Vámonos de lleno a lo que es el pronóstico del clima. Son las 12:26 de la tarde. El día de hoy en Puerto Peñasco la temperatura máxima pronosticada es de 32 grados centígrados, la mínima de 23. En este momento, siendo las 12:26, la temperatura en termómetro es de 29 grados centígrados con una sensación térmica de 31. Tendremos un día soleado y despejado con una intensidad máxima del viento de hasta 20 kilómetros por hora proveniente del este. También le comparto que la humedad relativa en el ambiente estará presente al 23% y el índice de radiación ultravioleta en el peldaño número 6 considerado como alto. Para la gente que disfruta de los atardeceres el día de hoy, el ocaso en Puerto Peñasco, lo podrá usted vivir a partir de las 6:00 p.m. con 2 minutos. Este es el pronóstico del clima para Puerto Peñasco en Informe 24.

0: Damos inicio con el pronóstico, bueno, con las noticias locales después de escuchar el pronóstico del clima. Y bien, 12:27, con el propósito de fomentar la cultura de la prevención y promover el cuidado de la salud desde edades tempranas, la agrupación George Papanicolaou de Puerto Peñasco realizará el próximo lunes 19 de octubre la jornada de conferencias Cuidar, Prevenir y Vivir, por nosotras y para nosotras. Así lo informó la presidenta de esta asociación, Carmen Morales Valles, la cual compartió que la actividad se desarrollará en el Auditorio Municipal de las 11 de la mañana a las 4 de la tarde, con la participación de 3 expositoras que abordarán temas relacionados con la prevención del cáncer de mama, la salud emocional y el autocuidado. También explicó que aunque la mamografía es una herramienta importante para la detección de cáncer de mama, también es necesaria para fortalecer la educación preventiva antes de llegar a los 40 años de edad, a partir de la cual aumenta el riesgo de desarrollar esta enfermedad, señalando que el cuidado de la salud debe comenzar desde la niñez, mediante hábitos saludables, con el conocimiento del propio cuerpo y la información que permitan identificar cuándo es necesario acudir a una revisión médica. En las conferencias participarán la doctora Sol Domínguez Isidro, especialista en imagen e intervención mamaria, la psicóloga Rocío Bernal Montes y la licenciada en comunicación Fernanda Valderrama. Escuchemos qué le parece toda la información y los pormenores que nos comparten en entrevista con nuestro compañero Ricardo Chávez al respecto de este tan importante tema que debemos de tener muy presente.
1: Sabemos que la agrupación, como lo hemos dado a conocer, es una clínica para la mujer y para el hombre que estamos en la detección oportuna de cáncer. Pero también si ahondamos un poquito más allá de las estadísticas de cáncer de mama, sabemos que lentamente va bajando la incidencia, pero aún así seguimos ocupando un lugar alto a nivel Sonora. La estadística también está alta a nivel nacional como a nivel mundial. Entonces, ¿qué falta? O sea, ¿qué nos falta aparte de las mamografías, que es un método como para que tú descubras si hay un cáncer? Y analizándolo y ahondando yo un poquito más, ¿qué está pasando? ¿Por qué es lento? Pudiera ser muy lento que baje la incidencia de cáncer. Pues nos falta que hagamos la prevención, pero a través de conferencias, a través de decir a las personas qué es lo que tenemos que hacer antes de llegar a la edad de alto riesgo. Porque sabemos hay una edad en la mujer que es de alto riesgo para que nos dé cáncer de mamas, que empieza de los 40 años en adelante. Pero antes de los 40 años, o sea, ¿qué debemos de hacer? Es lo que no hacemos. Antes de los 40 años no hacemos esa prevención, no tenemos el cuidado. Entonces, esas conferencias que llevan por título Cuidar, Prevenir y Vivir son 3 verbos que están conjugados. Entonces, ¿qué debemos de hacer? Como agrupación, pues estamos con esas conferencias, porque a través de la conferencia va el mensaje para quienes van a asistir y para quien lo quiera tomar así. Este mensaje es para antes de llegar a la edad de riesgo, o sea, hagamos cambios en nuestra vida. Dice, prevenir, sí, pero ¿cómo voy a prevenir? ¿Qué voy a hacer para prevenir? ¿Ok? Ahí, en la palabra prevenir, prevención, te dan la pauta a seguir, ¿qué vas a hacer desde que eres un niño? ¿Cómo me voy a cuidar? Bueno, pues tú vas a saber cómo te vas a cuidar, y a través de una conferencia ahí te dan las herramientas para que tú te cuides, para que tú puedas tener una prevención a tiempo, que conozcas tu cuerpo, qué no debes de hacer y qué sí debemos de hacer. Pero esto viene, señoras, señores, desde niños. Esta cultura de la prevención, cuidar, prevenir y vivir debe de nacer dentro del hogar. Tenemos a 3 mujeres muy lindas de la comunidad de Puerto Peñasco. Tenemos a la doctora Sol Domínguez, que ella es una especialista en imagen, que su especialidad es cáncer de mama. Yo digo la estrella de estas conferencias, porque es la que lleva el tema de lo que estamos nosotros este mes hablando sobre la prevención del cáncer de mama. tenemos a una jovencita psicóloga lindísima, muy hermosa ella también, que ella viene a tratar, el tema de ella es el cáncer en lo emocional. Una expositora muy hermosa que también nos va a enseñar mucho a través de su conferencia. Entonces, la conferencia es abierta al público, ahí vamos a estar. Hora de inicio, 11 de la mañana, terminar a las 4 de la tarde.
2: Para Informe 24, Ricardo Chávez.
0: Con 33 minutos, damos a una pausa y volvemos con más. Está usted en la sintonía de Informe 24, todo el día tras la noticia.
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21: Doce con 40 minutos, seguimos con más de la información a través de Super 96.5 FM. Bien, le comparto también que los integrantes del Club Rotario de Puerto Peñasco anunciaron la décima edición de la cena más grande del mundo, un evento anual de recaudación de fondos que tiene como principal objetivo contribuir a la erradicación de poliomielitis a nivel mundial, además de apoyar proyectos en beneficio de la comunidad. Esta actividad se realizará el próximo jueves a partir de las 6:00 p.m. en el Centro de Convenciones de Las Palomas y por primera vez tendrá formato de cena baile en un espacio cerrado. Los organizadores informaron que el club busca reunir alrededor de $3,300 destinados exclusivamente al programa de erradicación de la polio, mientras que los recursos adicionales que se obtengan serán canalizados a proyectos comunitarios. Explicaron que los fondos contribuyen a la adquisición y distribución de vacunas, así como a cubrir la logística necesaria para llevarlas a regiones de difícil acceso. Aunque los casos de poliomielitis han disminuido considerablemente, señalaron que todavía se presentan unos retos en cuestión de salud pública, particularmente en lugares muy alejados como lo es Afganistán y Pakistán, por lo que es importante mantener los esfuerzos en esta vacunación. Para esta edición prepararon un programa que incluirá la participación musical de Francisco Berkovich, un buffet mexicano, rifas, subastas y música en vivo con el Grupo Rojo. Además, un reconocido pintor realizará una obra durante el evento, la cual será subastada para incrementar la recaudación. Los integrantes del club destacaron que el respaldo de patrocinadores y de la comunidad local y extranjera han sido fundamentales para mantener esta actividad durante 10 años. También anunciaron que por primera vez pondrán a la venta camisetas alusivas a la campaña contra la polio para el público interesado. Pero, ¿qué le parece si mejor escuchamos la entrevista que tiene nuestro compañero Ricardo Chávez?
22: Pues como saben, ya se llegó el mes de octubre, donde cada año hacemos nuestro evento de la cena más grande. Con este evento, pues lo que pretendemos es recaudar para nuestro proyecto nuestro proyecto Rotario, que es erradicar la polio en el mundo. Nosotros como Rotarios aquí en Puerto Peñasco, Nosotros como Atosigui en Puerto Peñasco, cada año pues hacemos una cena, como ustedes lo saben, están totalmente invitados, cada uno de los socios pueden acudir con ellos para tener sus boletos, es preventa nada más, y pues buscamos que con este evento cumplir nuestra cuota que logramos para erradicar la polio y también para nuestros proyectos en la comunidad. Sí, mira, son alrededor de $3,300 dólares para nada más para polio. Nada más para polio y para el programa de polio. Y lo demás que recaudemos, pues es para los proyectos en la comunidad.
0: Es el próximo jueves a las 6:00 p.m. iniciamos. Tenemos un programa muy completo en el Centro de Convenciones de Las Palomas. Tenemos preventa de boletos únicamente, no vamos a tener en taquilla. Y si quieren que platiquemos un poquitín del programa, está divertido. En esta ocasión, por primera vez, es cena baile, porque gran parte de nuestros personas invitados nos dicen, ay, queremos quedarnos un ratito más, ¿verdad? Entonces vamos a tener música padre para bailar también. Iniciamos el programa a las 6:00 p.m. con nuestro amigo Francisco Berkovich, seguramente lo conocen, que canta lindo y ello. Él va a estar amenizando alrededor de una hora, ¿verdad? Después de ello tenemos una serie de rifas que algunos patrocinadores nos han hecho el favor de proveer para ello. Tenemos subastas.
22: Van incluidas en el boleto, sí. Las rifas, algunas rifas. Tenemos subastas también, que gracias a algunos compañeros y patrocinadores que nos están apoyando para hacer la recaudación pues más amplia. Tenemos un buffet mexicano.
5: Va a ser buffet mexicano para que vayan a degustar. Y música en vivo con el grupo Rojo.
22: También tenemos un pintor. Este pintor es muy reconocido a nivel mundial. Este pintor es Pinta Rápido. Ahorita les paso el nombre. Mientras estemos en el evento, él va a estar pintando y esa pintura también se va a subastar. Nos está haciendo el honor de estar aquí con nosotros. Oscar, no sé si gustas compartirnos algo con referente a...
7: Pues solamente así, no, nada más para conocer el fondo de este evento de la cena más grande del mundo. Se celebra originalmente el día 24 de octubre. Por razones de logística de nuestro club tuvimos que adelantar en esta ocasión la fecha. Es la fecha de aniversario del nacimiento del doctor Kahn, el que inventó, descubrió la vacuna para polio. Entonces el 24 de octubre de cada año se celebra en el mundo este evento.
23: Para Informe 24, Ricardo Chávez.
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0: 12:49, continuamos con más de la información a través de la sintonía correcta de Super 96.5 FM en Informe 24, todo el día tras la noticia. Bien, déjeme también compartirle que dentro de la misma información, con el propósito de impulsar la cultura y el entretenimiento, al igual que las acciones de beneficio comunitario, en el Centro de Convenciones de Puerto Peñasco se anunciaron dos próximos eventos: la reconocida obra teatral Monólogos de la Vagina y un concierto de trova dedicado a la memoria del maestro Ulises Espinosa. Actividades que buscan reunir al público local y apoyar proyectos sociales y culturales. Durante la rueda de prensa encabezada por la representación del alcalde Alejandro Verdugo Angulo, por Juan Carlos Ordóñez Chávez, titular del órgano de control y evaluación gubernamental, estuvieron presentes la directora del Centro de Convenciones, Ana Nidia Borja Pino, informando que Monólogos de la Vagina se presentará el martes 27 de octubre con funciones de 7 y 9 de la noche. La puesta en escena contará con las actuaciones de Daniela Luján, de Mariana de la Garza y Lorena de la Garza, con boletos de precios entre los 300, 500 y 800 pesos en zonas VIP. Parte de lo recaudado beneficiará a Palabras de Esperanza, organización dirigida por Loli Martínez, para fortalecer su centro comunitario. El segundo evento será un concierto de trova programado para el 5 de noviembre con canciones de reconocidos compositores e intérpretes como Alberto Cortés, Pablo Milanés, Silvio Rodríguez y Francisco Céspedes. La presentación rendirá homenaje al maestro Ulises Espinosa, recordado por su trayectoria y su labor en la Casa de Cultura de Puerto Peñasco. El maestro Nacho Ortega explicó que el concierto busca ofrecer una experiencia musical que combine poesía y melodía, además de contribuir al sostenimiento de un proyecto de orquesta profesional y apoyar iniciativas de asistencia pública. El acceso tendrá un costo de 250 pesos por pase doble. Escuchemos todas las impresiones que trae nuestro compañero Ricardo Chávez.
1: Más que nada vamos a platicar de dos eventos que tenemos en puerta, que es Monólogos de la Vagina, la obra a nivel nacional, que la trajimos, no va a estar en todo Sonora, va a estar en Baja California, entonces que se vengan los de la región para acudir a este evento, que aparte de que es una obra conocida y representante pues de la mujer, pues apoyamos a una fundación, ¿no? Que esta fundación no nomás abarca Puerto Peñasco, sino también a sus alrededores. Entonces, pues es una tregua que tenemos con todos las asociaciones para poder seguir trabajando y que cada evento que traigamos al Centro de Convenciones, pues a su vez tenga un beneficio directo a la comunidad, ¿no? Que la comunidad a su vez pues venga y nos visite y retribuyamos ese apoyo, ¿no? Entonces quisiera primero que nada pues invitarlos el martes 27 de octubre. Tenemos dos funciones, 7 y 9, y lo importante de esto pues es que es entre semana, es martes y podemos salir de trabajar y venirnos a tener una tarde agradable. También vamos a tener una exposición aquí de pintura para los que van llegando a la primera función y quieran hacerse su tiempo, del artista Shushita y Alex. Y en la segunda función tendríamos una sorpresa: todos los que compren boletos de las dos funciones van a entrar a una tómbola, y en el inter de las dos funciones se tomarían fotos 20 personas o 20 grupos. A su vez, si vinieron 6 personas a una mesa, ellos se pueden tomar la foto si son premiados alguna de las 6 personas que vienen juntas. Entonces son 20 fotografías que se tomarían con las artistas. Ese es un out que conseguimos con ellas para que pues se anime más la gente, ¿no?, a comprar su boleto. Cada función, nuestra meta es llenarla con 1,000 personas. Entonces ojalá sí lo logremos. Hay boletos bien económicos de 300 pesos, 500 pesos y 800 el VIP, que es en el centro, ¿no?
2: Vamos a promover este concierto. Es un concierto de trova, es una música culta, donde hay poesía y se acompaña con música. Y es una música muy bella, que a mucha gente le gusta aquí en Peñasco y tiene muy buen público, ¿sí? Primero que nada, quiero decirles que este concierto es parte de un homenaje a un maestro muy querido que estuvo mucho tiempo aquí en Peñasco, en Casa de Cultura. Es maestro Ulises Espinosa. Se va a hacer un homenaje en este concierto porque él era especialista en este tipo de música. Entonces, básicamente, todos los amigos del maestro Ulises, que los queremos invitar a que estén en este concierto. Ese concierto, la fecha es hasta el 5 de noviembre. Lo anunciamos desde ahorita porque hay que vender boletos y eso requiere mucho tiempo y mucho esfuerzo. Vamos a interpretar temas de Alberto Cortés, de Pablo Milanés, Silvio Rodríguez, Francisco Céspedes, y por cierto, si a alguien le gusta Alberto Cortés, el cantante que traemos canta igualito a Alberto Cortés, idéntico, sí. Entonces sería una muy buena experiencia tener a un buen imitador de Alberto Cortés aquí en Peñasco.
3: Para Informe 24, Ricardo Chávez.
0: Y bien, ya nos vamos. Muchísimas gracias por haber estado en sintonía con nosotros. En nombre de mis compañeros Alberto Peláez, Luis Fernando Ordaz, David Pérez de Tejada y Ricardo Chávez, le deseamos que tenga usted un excelente, excelente resto de jueves. Así que cuídese mucho, por favor, cuídese mucho. Nos escuchamos el día de mañana. Soy Obed Lin. Hasta luego.
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4: Desde la redacción de Informe 24, estas son las noticias.
5: El gobierno de México anunció la construcción de 6 nuevos centros penitenciarios en Sonora, Sinaloa, Nayarit, Estado de México, Chiapas y Veracruz por una capacidad conjunta de 18.480 personas privadas de la libertad. El secretario de Seguridad y Protección Ciudadana, Omar García Harfuch, informó que los proyectos se desarrollarán con recursos federales.
6: A Claudia Sheinbaum, el gobierno de México, en coordinación con los gobiernos estatales, construirá 6 nuevos centros penitenciarios en Chiapas, Estado de México, Nayarit, Sinaloa, Sonora y Veracruz, con una capacidad total proyectada de 18.480 espacios. Estos centros contarán con infraestructura de alta seguridad, tecnología de vigilancia y monitoreo, sistemas de inspección y bloqueo de señales, así como módulos diferenciados para una adecuada clasificación de las personas privadas de la libertad.
5: Tras ser rechazada una petición urgente solicitada por la nación Toono Otam ante la Corte Federal de los Estados Unidos para impedir la construcción del muro fronterizo a lo largo de 100 kilómetros de sus tierras, la vida de miles de saguaros se ve amenazada por la mega construcción, a pesar de que esta especie de planta es considerada sagrada para el pueblo tribal. La solicitud de la nación tribal no logró detener el inicio de las obras de construcción del muro fronterizo a lo largo de los 100 kilómetros dentro de sus tierras, ya que el juez federal Richard León rechazó la solicitud el pasado 8 de octubre. Los abogados de los Toono Otam presentaron el 5 de octubre una solicitud ante la Corte de Apelaciones del Circuito de Distrito de Columbia para obtener una suspensión mientras se resuelve su apelación.
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5: Como parte de los compromisos adoptados por el gobierno federal en la Estrategia Nacional para la Búsqueda de Personas Desaparecidas, la Secretaría de Gobernación anunció ayer la creación de un grupo de expertos independientes, tanto mexicanos como extranjeros, a quienes contactaron con el acompañamiento de la Oficina del Alto Comisionado de Naciones Unidas para los Derechos Humanos en México. En conferencia de prensa, la titular de la dependencia, Rosa Isela Rodríguez Velázquez, informó que se harán cargo de realizar un análisis técnico y científico del Registro Nacional de Personas Desaparecidas. De acuerdo con las declaraciones de Ramona Guadalupe Ayala Ortiz, líder del colectivo Buscando Corazones de Nogales, Sonora, los buzos que participaron en la jornada de búsquedas del 10 de octubre le habrían comentado que existía la posibilidad de encontrar por lo menos los restos de 9 personas en el fondo de la presa. Sin embargo, mencionaron que se requiere apoyo especializado debido a la profundidad y peligrosidad de las maniobras. Ayala Ortiz dijo que los buzos que participaron en la jornada de búsqueda en la presa Comaquito, ubicada a 27 kilómetros al oriente del municipio de Imuri, Sonora, le comentaron que tenían indicios de por lo menos 9 posibles restos humanos dentro de la presa, según el escáner que ampliaron dichos buzos.
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Buenas tardes, ¿cómo estamos el día de hoy? Me da mucho gusto saludarlos a través de Super 90 y 6.5 FM. Hoy es jueves, ya estamos en jueves. Qué rico, ¿verdad? Oigan, no sé ustedes, pero la verdad yo sí sentí que así fue como que demasiado exageradamente rápida esta semana. Digo, ya cuando se va acercando casi el fin de año, como que uno siente como que sí, ¿verdad? Como que se siente que parece que lleva prisa el año. Pero bueno, hay que disfrutar la buena vida con buena música que tenemos para ti a través de Super Complacencias. De aquí hasta las 4 de la tarde te acompaño. Yo soy Mariela Bernal y bueno, tienes 2 horas para solicitar tus melodías en el 638-38-368-25. Dice por acá: hola Mariela, si me puedes complacer con una rola porfa de la banda A Perfect Circle. La canción se llama Judith. Claro que sí. Es más, como fuiste el primero en mandarnos mensajito con esa melodía, vamos a comenzar. Claro que sí, vamos a comenzar con esta melodía de Judith. Sería Judith. La tenemos listísima por acá. Después vamos a escuchar una canción más de Ozuna con Una Locura. Y después de Una Locura, nos dicen, bueno, tenemos una complacencia más, perfecto. Entonces, después de Perfect Circle, viene Me Basta y luego Una Locura, va. Así vamos a iniciar entonces, así vamos a arrancar la primer hora de Super Complacencias.

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4: A nuestro trío de retros llega Huey Lewis con The Heart of Rock and Roll. Después escucharemos Let's Hear It for the Boy de Denise Williams. Y en nuestro tercer vagón estará Chuck Attack para cantarnos Nightbirds. Así estamos más que listos y preparados para viajar en el tren de la música.

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11: Por supuesto que estamos de regreso con más buena música en Super Complacencias. Y bueno, ahora es tiempo de avanzar con más buena música. Por acá tenemos unas melodías que nos han estado solicitando. Siempre tratamos de complacerlos y claro, ponerles esas canciones que nos siguen solicitando en el 638-383-6825. Vamos a escuchar Pump It Up Kicks de Foster the People, algo que nos solicitaron por acá. Y después nos vamos con Like a Prayer de la icónica, indiscutible, la más conocida en todo el mundo, la leyenda andante Madonna. La tenemos más que lista para que sigas disfrutando. 638-383-6825 es nuestra línea telefónica y claro, también nuestro WhatsApp está a tu total disposición, así que no se diga más y avanzamos con más buena música. No te despegues, avanzamos en Super Complacencias.

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5: La presidenta Claudia Sheinbaum anunció que ante el rechazo de los trabajadores del IMSS al ofrecimiento de aumento salarial del organismo, instruyó al titular Zoé Robledo a sentarse en una mesa de trabajo con los trabajadores para presentarles una mejor propuesta. Él va a hacer un análisis para ver una propuesta que pueda ser de beneficio para los trabajadores. A pregunta expresa sobre el resultado de la consulta realizada entre la base trabajadora que arrojó el rechazo al aumento salarial, destacó que este tipo de ejercicios democráticos derivan de una reforma laboral aprobada en la pasada administración que posibilita que los trabajadores puedan solicitar una consulta cuando no estén de acuerdo con decisiones de una dirigencia sindical. Un cuarto en Casa Jalisco, residencia oficial del gobernador emecista Pablo Lemus, fue escenario de torturas, golpes, vejaciones y amenazas por parte de policías estatales contra ciudadanos que se manifestaron el domingo pasado por la crisis hídrica en la zona metropolitana de Guadalajara. Relata Alejandra Rivas, una de las afectadas, quien está dispuesta a presentar una denuncia ante la Fiscalía General de la República, luego de que ayer, por segundo día consecutivo, la presidenta Claudia Sheinbaum condenara y calificara de inadmisible los hechos ocurridos el pasado 11 de octubre en la capital jalisciense y demandara a la CNDH investigar a fondo las acusaciones de tortura policial. Rivas manifestó su disposición a presentar su denuncia para propiciar la intervención de las autoridades federales ante su desconfianza en las instancias locales.
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Y bueno, después de escuchar a Katy Perry con Electric, vamos a escuchar ahora esta melodía también que nos han estado solicitando por acá a través de nuestro WhatsApp. Recuerda que el 638-383-6825 está más que disponible para ti. Vámonos con Franco de Vita, Luis. 3 de la tarde con 19 minutos ya.

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nadie es eterno. Nadie es eterno de Tito Rojas. Nos vamos a despedir con esta melodía, Every Breath You Take de The Police. Yo soy Mariela Bernal. Que tengas un excelente, excelente tarde. Saludos a nuestros amigos de los bomberos que se reportan por acá. Y bueno, saludos a toda la gente que también se reportaron a través de nuestra línea telefónica y nuestro WhatsApp. Yo soy Mariela Bernal. Esto fue Supercomplacencias. Hasta mañana. Sí.

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3: Bienvenidos todos, los saludo con muchísimo gusto. Hoy jueves 15 de octubre 2026. Es quincena, es jueves, así que felices todos. Yo soy Jania Novel, les agradezco que nos escuchen aquí por Audiorama Comunicaciones en todo el país. Y estos son los temas que tenemos preparados para hoy. El gobierno federal pretende incrementar el derecho de no residente, el DNR. Conversaremos con David Ortiz Mena, presidente del Consejo Hotelero del Caribe Mexicano y de la Asociación de Hoteles de Tulum. Pablo Levy, estadísticas, la radiografía social. Hoy analizamos la discriminación. Desde las canchas, los deportes, kilómetro cero y la paseadera. Y nuestra editorial también. Así que quédense, por favor, va a estar bueno. Mientras tanto, vamos a las noticias del día. Tatiana Flores, ¿qué nos tienes? Adelante, por favor.
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5: Gracias, Jania. Muy buena tarde. Esta es la información. Diputados de Morena y aliados aprobaron la Ley de Ingresos 2027. Dieron luz verde al dictamen que propone un presupuesto público de 10.6 billones de pesos. Del total, 6.2 billones de pesos llegarán a través del pago de impuestos y 1.7 billones vendrán de la adquisición de una nueva deuda interna. El director general del IMSS, Zoé Robledo, anunció mesas de trabajo con el sindicato para analizar alternativas que permitan mejorar los salarios y las condiciones laborales del personal de salud, luego de que trabajadores del IMSS rechazaron la propuesta de un aumento salarial de 2.9%. La Secretaría de Seguridad de Jalisco dio a conocer que identificó a 17 policías por presunto uso indebido de la fuerza durante la manifestación del 11 de octubre en Guadalajara, donde personas protestaron por la calidad y el suministro de agua potable. Los policías enfrentan investigaciones internas que podrían derivar en sanciones desde una amonestación hasta la separación del cargo. La UNAM y el gobierno de la Ciudad de México construirán un nuevo plantel universitario en el suroriente de la capital. Tendrá capacidad para 20.000 estudiantes. Incluirá licenciaturas como medicina, ciencia.

0: de datos y nanotecnología. Trudy ya es huracán categoría 1. Se localiza al sur-suroeste de Acapulco, Guerrero, y al sureste de Manzanillo, en Colima. En Guerrero, las autoridades suspendieron clases en todos los niveles y turnos. Además, ordenaron el cierre de los puertos. En información internacional, Nicolás Maduro y su esposa Cilia Flores se declararon no culpables de los nuevos cargos de presunta conspiración para cometer actos de tortura. Comparecieron este jueves ante un juez en Nueva York. El parte médico del Vaticano informó que el Papa León XIV se recupera favorablemente tras la operación a la que fue sometido el martes en el Hospital Gemelli de Roma. Jania, hasta aquí con la información.
1: Gracias, Tatiana. Vamos pues a la conferencia matutina sobre turismo y el incremento de impuesto al visitante extranjero. Escuchemos.
2: Son 175 pesos, son $10 más o menos. Poco menos de $10. No, se hizo un estudio muy grande y el objetivo es fortalecer el Instituto de Migración directamente a través de estos equipos. Se hizo un estudio, imagínense cómo vamos a cometer nosotros una irresponsabilidad de hacer un pago de derecho que implica la reducción del turismo cuando vamos tan bien. Se habló con hoteleros, en fin. El sureste, como ustedes saben, particularmente Quintana Roo, ha tenido el problema del sargazo, que particularmente este año tuvo algunos impactos, no solamente en Quintana Roo, también en las islas del Caribe, también en Miami y en otros lugares que son impactados por el sargazo. En nuestro caso, principalmente en Quintana Roo. Como presentamos aquí, hay un plan para apoyar para disminuir la presencia de sargazo en las playas y los que lleguen a las playas, un plan de limpieza adecuado y de reutilización. Son 2,000 millones de pesos que estamos invirtiendo ahí. Y al mismo tiempo un plan de promoción, particularmente Josefina está encargada de Tulum, y a Sebastián le pedí que se encargara, Sebastián Ramírez, que es el subsecretario, era subsecretario, ahora está en Fonatur, se encargara de Cancún. Cancún, Playa del Carmen y lo que es la Riviera Maya. Y se está trabajando de manera permanente y también en la promoción. El Tren Maya ha incrementado sus usuarios en el turismo. Entonces, vamos a salir bien. No consideramos que este sea un problema. No hay nada como las playas de México, como la grandeza cultural. Y además México está de moda.
1: Ah, qué caray. Bueno, pues aquí vamos con nuestra opinión. El cobro de impuestos a residentes extranjeros o turistas no es un invento mexicano ni una extravagancia hacendaria. Ocurre en prácticamente todo el mundo, sí, claro, con sus asegúnes, ¿no? En cualquier país con vocación turística, el visitante extranjero paga tributos por ingreso, derechos de estancia o impuestos sobre el hospedaje e incluso tarifas diferenciadas en diversos servicios. La lógica es elemental. Al no ser contribuyentes locales que sostengan la infraestructura del destino que disfrutan, pues se busca compensar la carga fiscal. Es tan nombrado el esquema internacional y utilizado que en el consumo directo muchos países contemplan la devolución de impuestos como el IVA al momento de la salida. Hasta ahí el debate técnico y fiscal se entiende, todo va muy bien, ¿no? Vamos a ver las letras chiquitas. La efectividad de los incentivos fiscales choca de frente con la dura realidad de la ocupación hotelera. Y en Quintana Roo, por ejemplo, la joya de la corona que la gobernadora Mara Lezama presume en cada foro internacional, las cosas no están saliendo como en los discursos, créanme. El turismo va a la baja de forma preocupante. Por más impulso, presencia y pasarelas institucionales que desplieguen, pues no, los números dicen otra cosa. Hoy asistimos a una nueva y desesperada estrategia de promoción pública. El uso y abuso de los reels y videos cortos en redes sociales por parte de los propios funcionarios, muchos haciéndole el ridículo, la verdad. Buscan un supuesto ahorro en inversión publicitaria profesional. Los secretarios, administradores y estrategas del gabinete han decidido mutar en voceros, promotores e influencers improvisados, y la verdad es que bastante chafas. Detrás de esta sobreexposición digital no hay una visión de marketing turístico seria. Hay un burdo abuso de la imagen pública para promocionar agendas personales y buscar un futuro ahí acomodaticio político en las listas electorales que vienen. Por eso les digo que muchos hacen el ridículo. Ni saben, ni tienen manejo de cámara, ni tienen manejo de lenguaje, y mucho menos de expresión corporal. Ese es todo un oficio que se aprende, que se estudia, que no sales ahí improvisado a hacerle al tonto. Pero bueno, eso están haciendo. Y el gobierno, pues eso graba, esos videitos para las redes. El sector productivo la está pasando muy mal. Para profundizar sobre esa encrucijada, el impacto de los nuevos cobros y la caída de visitantes en uno de los municipios más emblemáticos del Caribe mexicano, más adelante vamos a conversar en este espacio con David Ortiz Mena, el expresidente de la Asociación de Hoteles de Tulum. Ya verán cómo está la cosa. Vamos a hacer una pausa y regreso de inmediato para dialogar a fondo con nuestro invitado sobre los verdaderos desafíos que enfrenta el turismo en la región. Y, por supuesto, muchas gracias por seguirnos en nuestras redes. Estamos en todas las plataformas como @JaniaNovelNoticias. Ahí nos encuentran, ahí nos escriben, ahí les contesto, ahí nos enteramos también. Vamos a la pausa y regreso de inmediato. No se me vayan.
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1: El sector turístico mexicano enfrenta otro desafío más. Por si no teníamos retos que cumplir, ahora tenemos uno más. Esto es por la propuesta del gobierno federal de incrementar el derecho de no residente, DNR. Es una medida que ha encendido ya las alertas entre los hoteleros, los organismos empresariales. ¿Por qué? Porque podrá traer efectos en la competitividad de México como destino internacional. El Consejo Hotelero del Caribe Mexicano, junto con representantes de las principales organizaciones empresariales del país, convocan a fijar la postura. Una postura frente a este incremento que podría repercutir en el costo de viajar a México y en la llegada de visitantes extranjeros. ¿Qué es esto del DNR? Vamos a analizar los alcances de esta propuesta, las consecuencias también, y si es que hay alternativas para la industria. Y por eso buscamos a alguien que le sepa, que esté en este negocio, y para ello vamos a hablar con el licenciado David Ortiz Mena. Él es el presidente del Consejo Hotelero del Caribe Mexicano y de la Asociación de Hoteles de Tulum. Muchísimas gracias, David, por estos minutos de tu tiempo.
13: Al contrario, qué gusto saludarte y muchas gracias por el espacio y sobre todo por interesarse en este tema que mucho nos preocupa al sector turístico, por supuesto, de Quintana Roo, sí, pero con una ramificación nacional.
1: ¿Qué es esto del derecho de no residente? ¿Le van a cobrar más al turista, al viajero, al visitante?
13: A ver, empecemos por recordar qué es este derecho, cuándo y por qué se creó. Oye, el derecho de no residente pues se le cobra a los visitantes internacionales, va implícito en el costo del boleto de avión, ¿no? Quizá no se percatan como tal que están pagando este derecho, y se creó expropesamente para pagar la promoción institucional de México, para que la promoción turística no saliera, digamos, del bolsillo de los mexicanos, no se pagara con el impuesto de los mexicanos. Se crea un derecho para que los turistas pues tengan un derecho, que se invierte en causar turismo futuro. Así nació, ¿no?
1: Sí.
13: Y de este derecho pues se ha ido encareciendo, ¿no? Por cierto, hay que ver otros factores que encarecen nuestros destinos y el propio derecho del que estamos hablando, que es el tipo de cambio, ¿no? Que hemos visto el peso pues apreciarse frente al dólar de manera importante. A modo de ejemplo, COVID, en el año de COVID, en el 2020, teníamos un tipo de cambio de 24 pesos, mientras este año el tipo de cambio se ha mantenido pues en 17 y en ocasiones por debajo de los 17 pesos, ¿no? El propio paquete económico establece un tipo de cambio de 17.90 pesos para el año entrante. Y este costo, este derecho, pues primero se planteó un incremento del 35.8%. Afortunadamente ayer en comisiones reducen este aumento, ahora solo considerando aumentarlo en un 17.8%. Y pues esto ciertamente encarece nuestros destinos, ¿no? Estamos hablando de unos $65 por pasajero, comparativamente con otros destinos del Caribe. El costo de derechos similares son $10, ¿no? Entonces, estamos.
1: En otros lugares les cobran $10 por pasajero y aquí le quieren hincar el diente en $65 por persona.
13: Correcto.
1: Y es mucho, ¿no?
13: Es mucho y no solo lo veamos, digamos, en su efecto aislado, ¿no?
1: Sí.
13: Por otro lado, el mismo paquete económico plantea un incremento del 10%. Este no va para los pasajeros, sino para las aerolíneas que los trasladan, un incremento del 10% por el uso del espacio aéreo, ¿no?
1: 10%
13: entonces,
1: más.
13: Entonces, mientras vemos un contexto internacional complejo, a donde aumenta el costo de la turbocina, con eso, pues, las aerolíneas se ven severamente afectadas en sus operaciones, reducen vuelos, los vuelos cada vez están más llenos, cuestan más, un 35, un 40% más, dependiendo del mercado. Lo que está haciendo México es encarecerle tanto al visitante como a la aerolínea que lo traslada, ¿no? Es un costo muy relevante, ¿no? Si lo llevamos a lo que pudiera ser, por ejemplo, para una familia de cuatro, estamos hablando de 4,632 pesos, ¿no?
1: Sí.
13: Además del costo que ya encareció el boleto, ¿no? Entonces, cuando México debe de estar haciendo todo lo posible por atraer pasajeros, traer vuelos, mientras que los vuelos están disminuyendo, bien, vemos, por cierto, una caída en vuelos disponibles en el Caribe mexicano.
1: Sí.
13: Si tomamos en cuenta los cuatro aeropuertos del Caribe mexicano, por cierto, notar que uno de ellos es el aeropuerto que más pasajeros internacionales recibe,
1: sí,
13: pues vemos una caída muy importante en las llegadas. Y no es particular al Caribe mexicano, ¿no? Lo mismo estamos observando en otros destinos de playa como Vallarta o Los Cabos.
1: Sí.
13: Y lo que plantea el paquete económico pues va en sentido contrario, ¿no? Sí, quizá pudieran decir, no, es que es un contexto internacional. Bueno, pero lo que está haciendo México es contribuir a que se le encarezca al visitante y a la aerolínea.
1: Sí, pues es casi decirle al gobierno, pues no me ayudes, compadre, ¿no? O sea, de por sí tenemos esta, el acarreo casi de vengan amigos, vengan a conocernos,
13: bueno,
1: tenemos de todo y con estos aumentos no nos ayudan, ¿cierto?
13: El turismo resiliente, pero no tanto, ¿no? O sea, ¿qué tanto podemos encarecer a México sin perder competitividad? Eso es la pregunta. Y con eso paso del cobro a la aplicación del recurso, ¿no?
1: Sí.
13: Mencionaba que este derecho se creó para pagar la promoción. Recordemos que hace ya 7 años se dejó de hacer promoción institucional.
1: Exacto, sí.
13: No nada más promover la marca México, sino cuidar la marca México. Entonces, pues, en términos coloquiales, es como si la Coca-Cola deja de promoverse durante 6-7 años, deja de proteger su imagen, y luego nos sorprendemos porque bajan las ventas, ¿no?
1: Claro.
13: Eso es lo que está pasando con el turismo. Lamentablemente, en la aplicación de recursos en el paquete económico, absolutamente nada del 100%, nada se destina, ya no digamos a promoción turística, sino a procurar que tengamos turismo a futuro.
1: Sí.
13: Si es un derecho, pues, que se causa a partir del turismo, pues una parte debería de ayudar a que se fortalezca la actividad y que tengamos demanda futura. Y eso no está sucediendo.
1: No está ocurriendo. Entonces quieren aumentar, dice que para la promoción del país, aunque no hay promoción desde hace años. ¿Cuál es la propuesta de ustedes como industria del turismo? ¿Cuáles serían las alternativas? ¿Qué hacemos ante esto?
13: Pues nosotros primero estamos pidiendo que antes de concluir el proceso legislativo esto se evalúe, ¿no? Si bien es cierto que el turismo resiliente, pues subir esta cuota puede incidir en que tengamos menos turistas a futuro, esto afecta al empleo e incluso pues puede afectar la base gravable, es decir, si subes el costo pero recibes menos turistas, pues ni siquiera van a llegar a sus metas de recaudación, ¿no?
1: Sí.
13: Hay que evaluar el impacto en la demanda, la conectividad y sobre todo el empleo, ¿no?
1: Claro.
13: Hemos visto una temporada sumamente atípica en el Caribe mexicano y creemos que esto es muy mal momento para encarecer nuestros destinos, ¿no?
1: Sí.
13: Finalmente, pues queremos que se destine una parte del DNR a un esquema nacional de promoción institucional, que sea con la participación pública y privada. En Quintana Roo tenemos un buen ejemplo de un organismo, en este caso, que recibe recursos del impuesto al hospedaje,
1: sí,
13: pero que ha hecho promoción institucional de manera eficaz y eficiente, de la mano con el sector privado. Desde luego, un Estado no puede contrarrestar los efectos de una narrativa nacional que se descuida, ¿no?
1: Claro.
13: Y pues lo que estamos pidiendo es que se instale una mesa de trabajo con Hacienda, con Secur y con el Congreso, con la participación del sector organizado. Lamentablemente esto no ha sucedido.
1: Pero,
13: sí.
1: Es lo que están pidiendo, David, pero sí les han por lo menos respondido las llamadas.
13: No, de momento
1: nada.
13: Vemos por supuesto muy bien el que planteen que el incremento sea menor al inicialmente planteado, qué bien, eso no es suficiente, o sea, eso nos sigue restando competitividad y no se está atendiendo el fondo del problema, ¿no? Es que no se le asigna nada, ningún presupuesto a que se cause una demanda futura de turistas.
1: Bueno, pues estaremos al tanto, ojalá que sí, pues escuchen, ¿no? Porque parece que el dinero, quién sabe a qué fondo se va, o a qué más bien, a qué bote sin fondo se va, si no es para el turismo.
13: Entendemos las necesidades presupuestales en esta nueva distribución, digo nueva porque inicialmente se planteó un porcentaje que el día de ayer se varió. Entendemos que como está planteado el ejército mexicano o las empresas del ejército mexicano recibirán el 57% de este derecho.
1: Sí.
13: El Instituto Nacional de Migración el 15% y el 28% se va a la Tesorería de la Federación sin estar etiquetados para un rubro en específico. Y lo que sí llama la atención es absolutamente nada se asigna para el motivo por el cual este derecho fue creado.
1: Sí, bueno, pues se ve como una verdadera trampa de leones. Muchísimas gracias, David, por visibilizar este problema. Vamos a estar al tanto, si nos lo permite, a ver, ojalá que les respondan, ojalá que atiendan pues esta problemática que me parece un nuevo reto y más dificultades para que lleguen los visitantes a nuestro país. Gracias, David Ortiz Mena.
13: Muchas gracias por el espacio.
1: Gracias a ti, y estamos al pendiente, este espacio, por supuesto. Hacemos una pausa, yo regreso de inmediato, soy Jania Novel, volvemos.
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4: En México hablamos con orgullo de nuestra diversidad, pero ¿qué pasa cuando alguien tiene otro color de piel, otro acento, menos dinero, una forma distinta de vivir? La discriminación no se queda a veces, muchas veces en burla o en un insulto. Cierra puertas, limita oportunidades, hace sentir a millones de personas que valen menos. ¿Estamos más divididos o apenas estamos reconociendo las fracturas enormes que siempre han existido? Hoy justo vamos a hablar de la discriminación, cuánto nos afecta, cómo la ven, necesitamos cambiar, empezamos por aquello que pues hemos aprendido a ver como normal, y justo nos vamos a los numeritos, lo medimos con nuestras preguntas, nuestras encuestas, nuestras gráficas que tanto nos gustan, los datos duros, los datos que aquí se importan. Para eso vamos a platicar con Pablo Levy, el CEO de Research Land. Pablo, te saludo con mucho gusto, ¿cómo estás?
5: Muy bien, ¿y tú, Jane, cómo has estado?
4: Muy bien, pues muy bien, dándole aquí en la batalla, pues igual que tú.
5: Sí, todos andamos en la misma.
4: En la misma, persiguiendo la chuleta, diríamos, ¿no? De manera coloquial.
5: Así es, ahí estamos todos persiguiendo la chuleta, y hoy me gustó este tema porque estamos como muy, como que no estamos entendiendo en México el tema de la discriminación. Siempre estamos hablando de los pueblos indígenas, incluso de los afromexicanos, sí. No, como que a esos les damos mucha importancia, o les dan mucha importancia desde Palacio Nacional, sí. Como si fueran las únicas personas que son discriminadas, y la realidad es que no es así. Sí. Incluso ya hoy por hoy se ve mucho más fuerte la discriminación de lo que se veía antes. La gente se da cuenta de que ya estamos discriminando por todo.
4: Sí.
5: Y eso es lo grave de lo que está sucediendo en el país. Nos estamos dividiendo de una manera terrible, y sí, no les estamos dándole importancia, porque desde allá solamente le dan importancia a los pueblos indígenas, a los afromexicanos, a los etcétera, ¿no? Pero no se están dando cuenta que todos estamos siendo discriminados de una u otra manera.
4: De una u otra forma, pero a veces también el gobierno, y desde sus foros, incitan a la división, a la discriminación y al odio, ¿no? Esto que empezó en el sexenio anterior de tachar a unos de fifís y a los otros de chairos, me parece que es un gravísimo error. No sé si te salió en las encuestas, en las respuestas, pero me parece que desde ahí empieza también un poco a fomentar o a alentar esta división, esta separación de clases, y incrementa el odio, ¿no? ¿Qué te salió a ti? ¿Qué divide más a los mexicanos en el hoy por hoy?
5: Pues sí, justamente eso que estás diciendo, tenemos una división que se ha ido incrementando porque hay un discurso que ha fomentado esta división. 97% de las personas encuestadas dicen que por alguna razón nos divide. De ese 97%, 37% habla de los ricos contra los pobres.
4: Sí.
5: 33% hablan, fíjate, de pues porque no estás de acuerdo con una u otra idea política, o sea, el tema político. Y ahora por primera vez pues ya empieza a salir, y ya sale con una frecuencia importante de casi 25%, los fifís contra los chairos, esta cosa que estás hablando, ¿no?
4: No, no andaba tan mal entonces.
5: No, definitivamente no. Y ya resulta que la discriminación, por decirlo de alguna manera, original o la discriminación que todo mundo conoce del color de piel, pues solamente es del 4%, ¿no? Entonces ya está cambiando la forma de cómo se discrimina en este país, y tiene que ver más con la conversación que viene definitivamente desde Palacio Nacional para dividir a los pobres de los ricos, a los fifís de los chairos, o a los que están con el régimen y los que no están con el régimen. En esas tres cosas se llega el 97% de la división.
4: No, pues están atendiendo muy bien, ¿no? El régimen está atendiendo muy bien el manual de divide y vencerás. Así creas la separación entre todo mundo, incluso en una misma familia, ¿no? No, tú porque eres tal, y tú que te crees tanto porque tienes tal. Y así vamos aumentando, me parece que las grandes discrepancias, ¿no? ¿Ustedes qué creen? Y le pregunto al auditorio, porque también nosotros queremos escuchar su voz. Aquí ya nos salieron algunas respuestas, pero ¿a ti qué te dice la gente? Esto que estamos platicando, los políticos tienen pues la culpa, los políticos en los últimos años han hecho que los mexicanos nos veamos como bandas enfrentadas.
5: Sí, definitivamente sí, 76% habla de que sí sienten que los políticos han incrementado mucho esta división o estos bandos. 42% dice que mucho porque han promovido etiquetas, y 34% dicen de que algo porque sacaron divisiones que ya existían, quizás.
4: Sí.
5: Ya existían. O sea, cuando tú formas bandos, no los inventas, porque eso es muy difícil.
4: Sí.
5: Sino que exprimes ciertos sentimientos que existen en la sociedad y simplemente los incrementas. Y eso es lo que se ha estado haciendo en los últimos años, y por eso estamos tan divididos. Incluso el mismo INEGI, con cifras oficiales, habla de que el 25% de los que fueron discriminados en su última encuesta fueron discriminados por opiniones políticas. Uno de cada cuatro personas, eso es un dato oficial del INEGI.
4: Vaya, sí que es grave, ¿no? Y esta división que creó López Obrador, me atrevería a decir que fue él, el de las fifís y chairos. ¿Cómo te salió en números? ¿Cómo estamos divididos ahí entre fifís y chairos?
5: Específicamente el 87% dice que esta división enfrenta mucho a las personas, ¿no? Entonces, mucho o algo a las personas. Eso quiere decir que, pues, prácticamente todos están hablando de los, o estuvieron hablando de los fifís y de los chairos, y sintieron que esto nos dividía profundamente como mexicanos.
4: Ya, pues qué mal hizo el gobierno. Y ahí, entre esas palabras, que me parece que las dos son despectivas, tanto una como la otra, o el utilizar este término de naco o el whitexican, ahí la gente qué cree que pasa principalmente.
5: Es que eso es lo grave, o sea, lo grave es que ya hay etiquetas para todos, para los ricos, para los pobres, para los medios, para los blancos, para los que no son tan blancos, para los que viven en una colonia, los que tienen ciertas tendencias políticas, los que tienen otras tendencias, y entonces se pierde la comunicación entre los grupos. Fíjate, todas estas etiquetas, el 51% dicen, si tú le pones una etiqueta, la que sea, fifí, whitexican, chairo y naco, estás juzgando a la persona sin conocerlo.
4: Sí.
5: El 30% nos dice, la estás rechazando sin que, y entonces hace de entrada imposible la comunicación e imposible la sana convivencia, que eso es lo más grave, ¿no?
4: Sí.
5: Entonces eso quiere decir que el 81%, el 51 más el 30 que acabo de decir,
4: sí,
5: el 81% cree que estas etiquetas siempre tendrán un efecto negativo para uno u otro bando del cual estamos hablando. 81%, sí. Imagínate.
4: Yo diría que hasta el 90%, siempre va a traer, o sea, que etiquetemos a alguien siempre va a traer una consecuencia negativa, un efecto negativo. Y preguntaste si se han sentido así, si los han juzgado, si se sienten menos, si es así, ¿hay algún motivo del por qué se sentirían menos o discriminados?
5: Fíjate que sí, en lo personal, 74% de los mexicanos se han sentido en algún momento juzgado o menospreciado por alguna de estas razones: por su dinero, por su color de piel o apariencia, por su origen, estilo de vida, por sus ideales políticos. Pero 74% ya sienten hoy por hoy que existe un un tema de juzgarlo, un tema de menosprecio, un tema de discriminación. Cuando estamos hablando de una sociedad que tiene una impresión de arriba del 70% de que no nos llevamos bien, imagínate lo que podemos lograr.
4: Sí.
5: Nada.
4: Nada.
5: No vamos para ningún lugar, porque toda sociedad separada es una sociedad débil, es una sociedad dividida que no va a llegar a ningún lugar. Creo que es un tema que nos tiene que poner a reflexionar, y tenemos de ahora en adelante que quitar estas etiquetas, ya sea fifí o chairo o whitexican o naco, la que sea, son etiquetas que no aportan absolutamente nada al bienestar nacional.
4: Lo has dicho, creo que de una manera contundente y muy clara. Divididos no vamos a ningún lado. Y bueno, parece que esa es la intención de muchos gobiernos en todos los niveles. Ojalá que tomen en cuenta estos datos. Ya nosotros sí lo hemos visto, lo promueven, lo difunden, lo insertan en el chip de cada mexicano, y me parece que tendremos que abrir los ojos. ¿En dónde encontramos estos números, estas encuestas? Siempre lo decimos, para las políticas públicas y las estrategias también a nivel privado, Pablo.
5: Todo lo encontrarán en las redes sociales de la empresa, ResearchLand OF, o en las mías personales, yo Pablo Levy, en todas las redes, ahí estamos.
4: Bueno, pues me parece fundamental. La discriminación nos divide porque convierte las diferencias en desventajas y los prejuicios en tremendas barreras que no nos dejan avanzar. Querido Pablo, como siempre, es un gusto platicar contigo. Muchísimas gracias. Nos escuchamos, ¿no? La próxima semana.
5: Por supuesto que sí, será un verdadero placer como siempre.
4: El placer es nuestro, Pablo. Pablo Levy, ahí encuentran estas encuestas, la investigación y el trabajo que hacen de manera impecable en ResearchLand. Hacemos una pausa, seguimos aquí, yo soy Jania Novel, no le cambien, regreso en unos minuticos. Volvemos.
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4: Gracias por estar con nosotros, ya regresé, vámonos a la paseadera, los viajes y la grilla del turismo, kilómetro cero.
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3: Hola, hola, gracias, Jania. Pues sí, hoy turismo y política turística, que es de lo que hemos estado hablando constantemente. Sí, por un lado la promoción, las rutas, los viajes, los destinos, las descripciones, y por otro lado, la planeación de turismo. Ha habido una constante promoción de turismo desde el gobierno, con sus propias cápsulas, con sus propios recursos, sin contratar grandes pautas publicitarias, y eso está haciendo falta. Bueno, hoy efectivamente los hoteleros de Tulum, como bien acabas de hacer la entrevista, pues están levantando la voz ante un posible impuesto para quienes no viven, para quienes no son residentes de nuestro país. Es decir, ingresan y tendrían que pagar más o menos $10, que equivale a $170. Así lo dijo hoy la presidenta, y que parece que es menor. En realidad no es algo de lo que haya que espantarse, ni tampoco creo que porque el turismo, los viajeros vayan a pagar más impuesto por ingreso, pues vaya a hacer que se caiga el turismo. Hay otros factores. Sin embargo, hay que decirlo claro, la coyuntura está siendo bien aprovechada, oportunamente aprovechada por los hoteleros para señalar la baja que hay en el turismo, sobre todo en la zona de Quintana Roo, que es la joya, que es el estado que más turismo extranjero capta. Bueno, sí, efectivamente, levantaron la voz y pusieron los reflectores. Eso es oportuno. Sin embargo, hay otras razones que las mencionó también la presidenta, que es el sargazo, y otro que no mencionó, que es la delincuencia. Pero vamos a escuchar lo que dijo al respecto hoy la presidenta Claudia Sheinbaum.
8: Pon la gráfica de los que llegan por cruceros. Fíjense, había un problema en México. Llegaban los cruceros y nadie compraba en México. Entonces, el crucero ya traía comida y todo del país de origen, no compraba nada en el lugar donde llegaba, y los turistas iban, se paseaban y prácticamente no compraba nada. Entonces, cuando llegamos, platicamos con ellos, y Josefina hizo un muy buen trabajo, decir, a ver, pues que los artesanos vayan directo a donde llegan los turistas por crucero. Que los cruceros compren aquí en México parte de la comida y de otros insumos que van a necesitar. Al principio pusimos un impuesto mayor para los que venían con crucero. Y se bajó, y dijimos, bueno, bajamos a algo menor, pero apóyanos que haya distribución de los gastos que hacen los turistas. Pues miren, vean cómo ha crecido. De 2024 eran 6.7, hoy 8.2. Y el gasto, 17.3%. La derrama económica en México de los cruceros. Pues ¿cómo no va a estar uno con gusto de que lo que planeamos esté cumpliendo? ¿Cómo no le va a dar gusto a uno que lleguen más millones de visitantes al país?
3: Pues sí, alrededor de un 17-18% incremento, sobre todo al consumo, porque ha sido también un ángulo a señalar que los pasajeros de los cruceros no siempre hacen una gran derrama. Sin embargo, cruzan, están en el muelle y pagan un impuesto. En fin, bien utilizado por los hoteleros el poner los reflectores, el dedo en la llaga, para poder entonces entrar al tema de la baja de turismo. Que parece que hay una baja de turismo en el mundo, sí, por el encarecimiento de el combustible, porque han subido los boletos de avión. Sí, es verdad. Así que eso de que México está de moda, pues estaría por justificarse, la verdad, por hacer de verdad un análisis profundo para saber si realmente México despunta dentro de los países turísticos, no solamente con estadística, sino también con un análisis del interés que pudieran tener los viajeros en el mundo. Vamos a dejarla aquí. Yo soy Edgar Fernando Cruz y los encuentro en nuestro próximo destino partiendo, claro, de kilómetro cero. Y para los que están en la Ciudad de México, los espero en las buenísimas 1530 y 1590 este sábado a las 2 en Salsa Picante. Hasta pronto.
4: Y de esto, de la paseadera y de los viajes, vámonos a las canchas, a los deportes. Lo bueno, lo malo y lo feo. ¿Cómo viene la cosa? Querido Antor, adelante.
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10: ¿Qué tal, Jania? Vámonos con la información. Fin de semana de Liga MX, jornada 12, y nos vamos con lo bueno, donde llegamos con un líder claro, con América con 21 puntos, después de empatar en su 110 aniversario contra Monterrey. Le sigue Toluca con 20 y la gran sorpresa del torneo, Querétaro, también con 20 puntos, donde Querétaro es la revelación con 6 triunfos en 10 partidos. Y este sábado a las 5 de la tarde tenemos el partido de la jornada, donde Chivas, cuarto lugar con 19 puntos, llegará contra Tigres, que tiene 13 y busca meterse. Los de Guadalajara vienen de empatar 1-1 en el clásico tapatío contra el Atlas, y Tigres de ganarle 3-2 al que era líder, el Toluca. Y en la noche, a las 7 de la noche, tendremos León contra América en el Nou Camp, donde James Rodríguez se enfrentará al actual líder del torneo. En lo malo, tenemos que los equipos grandes llegan golpeados. Chivas tiene 5 bajas, entre ellas Alvarado y Pulido, y está jugando sin su cuadro titular. Pumas y Cruz Azul, en cambio, nos regalaron un 3-3 de antología el domingo en Ciudad Universitaria, pero ese empate los deja fuera de liguilla directa, donde Pumas está a 12 puntos y Cruz Azul es séptimo por diferencia de goles. Y Xolos hoy a las 9 contra Puebla. El equipo de Gilberto Mora necesita ganar sí o sí para no caerse. En lo feo, tenemos lo apretado que está la tabla. Juárez es el último con tan solo 4 puntos y menos 18 de diferencia. Necaxa con 9, y lo más feo es que ya no hay margen. Después de este fin de semana, nos queda una fecha doble para el martes y miércoles, y la última que va a definir la liguilla. Y si tu equipo no gana este fin de semana, prácticamente se está despidiendo desde esta jornada número 12, o incluso desde la jornada 13, a 4 fechas de que termine todo el torneo. En fin, esperemos que gane Chivas contra Tigres, empate León contra América, y que gane la máquina el sábado contra Juárez. Hasta aquí la información. Muchas gracias, Jania. Yo soy Antoine González.
4: Gracias, Antoine González. Y de las canchas, pues a los comerciales. Ahorita vengo, ¿eh? Emanuel, pon los comerciales antes de que digamos tonterías. Venga, vamos.
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18: 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Regresamos.
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4: Muchas gracias. Seguimos aquí. Muchísimas gracias. Para cerrar este espacio, información. Tatiana, adelante, por favor.
20: Jania, la última y nos vamos. Los jefes de jefes, los Tigres del Norte, llegaron al Tiny Desk. Estos exitosos conciertos acústicos producidos por NPR Music que son publicados en YouTube. Además de cantar sus más grandes éxitos, la agrupación mexicana llevó un mensaje contundente en apoyo a la comunidad latina en Estados Unidos. Durante su participación, que duró casi 22 minutos, interpretaron 5 canciones. Entre ellas, Somos Más Americanos y La Puerta Negra. Ahora sí, Jania, a ti y a todos nuestros radioescuchas, les deseo que tengan una excelente tarde.
4: Gracias, Tatiana. Con eso nos vamos. Gracias a todo el equipo. Edgar Fernando Cruz al mando de este barco, Manuel González, Tatiana Flores, Claudia García Barrientos. Muchísimas gracias, chavos, ahí en cabina, al staff de Audiorama, y gracias también a ustedes por el favor de su atención. Nos despedimos con esta canción dedicada al jueves de quincena. Es María Conchita Alonso, ¿se acuerdan? Una noche de copas. Con eso me despido. En qué chulada. Nos escuchamos mañana, ¿no? Ya para cerrar la semana, nuestro viernes de rompedieta. Yo soy Jania Nobel.

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6: La Cámara de Diputados aprobó esta madrugada, en lo particular, la Ley de Ingresos para el Ejercicio Fiscal 2027, en la cual se avaló la estimación del Ejecutivo de contar con 10.6 millones de pesos el próximo año para financiar el gasto público. De ese monto, 6.2 billones corresponderían a ingresos tributarios y 1.7 billones a deuda interna. Tras un debate que se extendió a lo largo de 12 horas y media, el bloque de mayoría avaló la propuesta presidencial con 340 votos a favor de Morena y aliados, a quienes de nuevo se sumaron los emecistas Miguel Ángel Sánchez Rivera y Eduardo Gaona Domínguez. PAN, PRI y MC, por su parte, emitieron 109 votos en contra. Fue enviada al Senado para su ratificación. Un stock de chalecos rosas y otras prendas para colaboradores del Instituto Nacional Electoral no podrá ser utilizado debido al reciente cambio de imagen institucional del órgano, dijeron directivos del INE, sin precisar las pérdidas económicas derivadas de esa determinación. Por razones de seguridad, comentaron, el personal de trabajo y en campo, supervisores electorales, conocidos como CAES, deberán portar las prendas con el gris, el nuevo color base, y sus complementarios beige, blanco y negro. Por lo tanto, el gasto de unos 62.4 millones de pesos será completo para este rubro de uniformes del personal que prepara la elección del año entrante. En momentos en que apenas se analiza qué se hará con las prendas disponibles del color anterior, rosa mexicano.
2: Para Informe 24, Joel Sánchez. 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
3: Regresamos.
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